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0: buenas, buenas, buenas, buenas, buenas. ¿Cómo están todos? Sean bienvenidos y bienvenidas a esta edición lunes, iniciando la semana, 29 minutitos van de las 5 de la mañana. Qué gusto, qué manera de arrancar esta mañana, ¿eh? El lunes que nos duele todo, cierto, Literal, el lunes que duele todo. ¿Cómo es? Ay, me duele todo, ¿eh? Ay, me duele todo.
1: Un Scania 360.
0: En serio, como que nos pasó una Scania 360,
1: ¿vale? Un Scania 360.
0: ¿Qué tal el fin de semana? ¿Qué tal? Buen día, Juelito, ¿cómo estamos?
2: Tranquilo, café. 10-12 nomás.
0: Pata para el mundo ya. Así mismo es. Buen día, buenas, buenas, buenas, buenas, buenas.

0: Arriba, arriba, dale, que pepuá, que pepuá, que pellacú, que nada. A levantarse, a sacudirse, a ducharse y arrancar tu día, Rae. Sí. ¿Eh? Ah, sí. Lo primero que hace es que te levantás, te duchás, agradeces, que es lo más importante siempre.
1: No te olvides de elegir a un hombre que
0: pensás cómo va a ser tu día. Si es que ya planificaste ya cómo va a estar tu día, cómo será tu día, cierto. Pensando siempre en lo positivo, obvio. Agradecer, valorar, sentir por estar presente otro día más, otra semana más. Saludamos a los paraguayos por el mundo también, a toda la gente que se está comunicando con nosotros. ¿A qué número, Joelito?
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0: Y estamos a través de la app también.
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0: Palma FM Oficial, ¿sí? ¿Desde dónde nos escuchás? ¿Desde dónde estás? Y algunos están yendo a su trabajo. Oye, ¿no empieza la clase? No. No, la otro lunes. Ah, falta una semana más, chicos, todavía bien, vamos, todavía. Una semanita más que se va a sentir tranquilo el tráfico todavía, ¿eh? Después ya va a empezar a colapsarse de vuelta. Pero mientras tanto, mientras no haya clase, todavía esta semana va a estar livianito. Así que los chicos siguen de vacaciones. Actualmente nuestra temperatura, que está muy linda en esta mañana, tenemos 23 graditos, parcialmente nublado, una máxima de 29 para el día lunes, una mínima de 21 para el día de hoy, ¿eh? Así que hoy marca 75% de lluvia. Va a llover un chiqui. Al menos que moje un poco ya está bien ya, ¿eh? 29 la máxima, 21 la mínima para el día de hoy lunes, arrancando la semanita.
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0: Bueno, vaya la fútbol, ya está, ya, sí. Aceptamos la derrota, por supuesto, como toda Argentina, como siempre. Felicidades a todos los españoles, que se consagró campeón del mundo 2026. Así que felicidades, a disfrutar, a pasar lindo. A los que están por España también nos escuchan. Felicidades, se hizo un lindo trabajo en esta temporada, así que un mes prácticamente, ¿verdad? Y un mes. Así que felicidades a todos los españoles que están festejando. Y obviamente nosotros y yo como argentina también agradecerles a todos realmente, a todos los que apoyaron a Argentina. Un lindo partido y merecido España, ¿eh? Bien merecido. Así que bueno, gracias a la selección argentina también por darnos tantos años de alegría, tantas copas de seguidas. Así que bueno, ahora a descansar un chiqui y a disfrutar el nuevo campeón del mundo 2026. Bien merecido para España, ¿eh?
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0: 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Y ahora se viene el fútbol local, ¿no? Arranca ya, ya está ya. El viernes parece que arranca. Juego viernes. Viernes para sábado, no vaya ya. Así que bueno, se viene el campeonato local también ya. Y bueno, nuevos futbolistas que se van a incorporar nuevamente a sus equipos. Los nuevos ya que van a empezar a ver nuevos equipos, a ver dónde les va a tocar. Así que nuestro equipo de selección de Paraguay también ya tienen varios lugares donde van a estar, ¿eh? Seguro algunos por afuera, otros por aquí nomás. Así que ya empieza el torneo local este viernes.
1: Corazón,
0: 34 minutitos van de las 5 de la mañana. Tenemos algunos audios, escuchemos qué dice la gente. Buen día, buen día, buen día, buenas, buenas.
3: Buen día, Yanni, buen día, Joel. ¿Qué tal? Lunes, lunes en Talleray. Terminó la fiebre del mundial.
0: Ay, Yanni, sí.
3: Lastimosamente no pudo Argentina, pero así mismo llegó bastante lejos. Y pues se llegó la música Vergel Luqueño para todos los luqueños que te escuchamos ya.
0: Gracias, saludos.
3: Ya, y a laburar, Que tengas un excelente día, suerte, gracias.
0: Gracias, gracias. Igualmente para vos también.
4: Buenas, buenas.
0: Buenas, buenas, buenas.
4: Hola, Dani.
0: ¿Cómo estamos?
4: Buen inicio de semana, con todo para arrancar lunes. Bueno, no pudimos, somos subcampeones, pero que hay algo que nos dejó la querida selección, que ni aún casi derrotado, nunca hay que quedarse por vencido. Siempre hay que luchar, luchar y luchar.
0: Así mismo.
4: Hasta el final.
0: Sí.
4: Así que, pum para arriba y aguanta Argentina. Un abrazo, Yanni, un abrazo.
0: Saludos, saludos también, que tengas lindo día, buen día.
5: Buen día, buen día, buen día. ¿Qué tal, Yanira? ¿Cómo estás?
0: Hola, preciosa. Lido, ¿cómo andamos?
5: ¿Qué tal amaneciste hoy?
0: Súper bien.
5: Buen día. Jolito, puede ser un embocapú porque hoy 20 de julio es el día de mi cumpleaños.
0: Ah, mira, Lido.
5: Así que hay que festejar. Argentina, así que saludos.
0: Saludos, saludos, Lido, está cumpleaños, fiel oyente. Qué grande, Lido. ¿Cuántos años? Al hombre se le puede preguntar la edad o no. Sí. Dice que al uno no quieren poder decir su edad. Sí. Orgullosamente hay que decir la edad, ¿verdad? Sí. Buen día.
3: Buen día, buen día, tía. Yanni,
0: ¿cómo vale? Estamos?
3: Bonudo tu programa. Joder, macho. Un día, ¿me podés poner que viva España?
0: Claro que ¿vale? Sí.
3: Venga.
0: Un español está por aquí.
6: Buen día, ¿qué tal, Yanni?
0: Buen día, buen día.
6: Qué sucejuelito. Bendecido lunes para todos.
0: Gracias, igualmente.
6: Semana. Excelente, como siempre, de San Lorenzo, Jorge. Soy.
0: San Lorenzo presente. ¿Cómo está el tráfico, chicos y chicas?
7: Buen día, Yanni, ¿qué tal?
0: Buen día, buen día.
7: Felicidad igual para
0: gracias.
7: Tu país. Llegar a esa instancia no es fácil.
0: No es fácil, cierto.
7: En la final cualquier cosa pasa. El fútbol es así, pero igual, felicidades por el segundo puesto.
0: Sí.
7: Ayer primera vez estuve siendo argentino 100%, pero no se dio. Así es el fútbol. Fuerza, Yanni.
0: Todo puede sorprender, sí, pero una lección muy importante nos dejó Argentina, ¿eh? Que no hay que perder la fe, hasta lo último hay que luchar. 39 años, Lido, ¿eh? Bien ahí, si vienen los 40 próximamente, así que disfrutar esos 39 años.
3: Buen día, Yanni. Buen día, Yanni.
0: Buen día.
3: Ya, ni eliminado el curepipe Dante será. Fuera.
0: Che, pero entonces ya está, ojazo, ya era el. Ya está. Demasiado largo parecía ya. Yo te juro que pensaba que era 2 meses ya el mundial. Ahí hizo un mes, pero tantos partidos, Dios mío, nunca terminaba.
3: Ahora modo cerro, ya modo cerro.
0: Cerro por día, en serio, claro, ahora el equipo local ya. Se viene ya el Cerro Olimpia, el clásico. Ya hubo ya clásico este año. Sí, hubo uno ya, ¿verdad? Ahora sí viene el segundo.
8: Buen día, Shani, ¿cómo naciste?
0: Buen día, buen Mate, día.
8: ¿Cómo me la oportunidad?
0: Súper. Bonito.
8: Una pena la Argentina, pero legalmente un partido interesante a partir del segundo tiempo, porque antes era fatal, sinceramente. De ahí el partido, güey. Yo no sé a qué jugar Argentina. No puede ser Argentina que me enfrente a Inglaterra. No fue la Argentina que vimos en otros partidos.
0: Sí,
8: una pena,
0: totalmente.
8: Sinceramente.
0: Sí.
8: Me extrañó lo que dijo su técnico. Porque lastimosamente no pudieron usar todas sus armas, sus verdaderas armas, así, ¿no? Me extrañó esa declaración del técnico. ¿Qué hubo detrás de eso, chico? Pero bueno, España campeón, fuerza, ya jazo.
0: Sí, mismo. Se festeja igual.
9: Buen día, Yanni, buen día y bendecido lunes para ti, para
0: gracias,
9: toda la
0: audiencia.
9: Fuerza, fuerza, fuerza. A levantarse, bañarse.
0: A levantarse, ¿qué? A ducharse para arrancar bien tu mañana, porque seguro el fin de semana estuvo cargadito, ¿eh? La expo que estuvo el fin de semana a full también. Muchos cumpleaños, muchas fiestas. Algunos estaban festejando todavía San Juan. Aparte lindo estuvo el fin de semana. Calorcito el día de ayer, mamá querida. Ese tufo de calor, Dios mío, terrible. Buen día, Jan. Y ahí está la fotita del matecito. Dani de Limpio. Saludo para Super también, que está en plena sintonía. Le saludamos también, Super, ¿eh? El que duerme de día y trabaja de noche, ¿eh? Vamos arrancando, damos inicio para el pueblo, para vos que estás ahí del otro lado. Termina arrancando muy tempranito. Esto es, y vamos a escuchar más musiquita.

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0: 59 minutitos van de las 5 de la mañana y tengo que hablarte, sí, porque querés más velocidad en el wifi de tu casa. 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Solo en Farma Oliva. ¿04-105-105? ¿Cómo está la audiencia? ¿Cómo andan? ¿Qué andan haciendo? ¿Qué tal el fin de semana? ¿Qué hicieron su fin de semana ustedes? ¿Se fueron de vacaciones con los chicos? ¿O qué? ¿Qué actividad, por ejemplo, hay con los chicos en las vacaciones? ¿Algunos que viajaron, otros que no? ¿Y que los que se quedan por acá, qué hacen? ¿Eh? Paseo más que nada, ¿verdad? Y yo creo que paseo en la expo, ¿verdad? A disfrutar en los juegos, sacarle un poquitito. Porque, ¿qué otra actividad puede haber para los chicos aquí en Paraguay, en Asunción mismo? Viaje. Pila no te digo porque la pila, bueno, está fresca, ¿viste? Hacer tarea tampoco. Menos todavía, ¿verdad? Aunque, ¿será que las maestras le dan tarea a los chicos en la casa? Pues sí. ¿En qué momento es lo que van a hacer? O sea, yo creo que los papás es quien menos lleve los cuadernos en la casa. Para distraerle un poco también podría ser, ¿eh? Y no perder esa... la costumbre de todos los días en la escuela, ¿eh? Buen día, buen día.
1: Buen día, Jenny, ¿qué tal? ¿Cómo estás? El curepi es pedante, dice, no hay más pedante que el paraguayo, envidioso que el paraguayo. Paraguayo porque quiere ser como los curepi, pero jamás van a ser. Así nomás es. Y Messi es el número uno del mundo. Eso nadie lo va a sacar. Jamás. Duela que me duela.
0: Gracias.
2: Buen día, Jenny. ¿Qué
0: buen
2: tal?
0: Día, buen día.
2: Hiciste? Espero que muy bien.
0: Súper bien.
2: Espectacular está la programación de hoy, Jenny.
0: Gracias. Jenny,
2: ¿será que le puedes mandar un saludito a mi sobrina Lerín Jiménez?
0: Lerín.
2: Que hoy está de cumpleaños. De parte de toda su familia, Lerisma. Muchas gracias.
0: Ahí está, feliz cumpleaños, que pase lindo. 20 de julio, cumplir años bien. Sí, dáelo. Buen día, buen día.
3: Buen día, buen día, buen día para el pueblo Matecopio.
0: ¿Cómo estamos?
3: Bendecoena, bendecido inicio de semana. ¿Qué tal, Yanni? ¿Cómo andamos?
0: Súper bien,
3: aquí estamos. Qué pucha el partido de ayer, o sea, estuvo potente, estuvo. Pero bueno. Así son cosas del fútbol.
0: Che, ayer también hablando de fútbol, Shakira cantó. Dai, dai. Estuvo su ex presente. Estuvo Gerard Piqué y estuvo De La Rúa. ¿Sabes lo que tenerle a dos? Tipo ese famoso, lo mirás por TV. Estuvo presente ahí. Mírenme, mírenme, acá estoy, decía Shakira, ¿verdad? De tal. Buen día, Yanni, le puedes mandar saludo a mi mamá, doña Julia García, cumple 65 años. Doña Julia García, feliz cumpleaños. Que pases lindo. Buen día.
4: Estoy escuchando la radio, pero de las cores. Estoy llegando a casa. Hijo de puta.
0: ¿Qué te pasó?
4: Esperamos un rato de aguaje o
0: yo creo que los papás. Para vos, para.
4: Que os hermoso como es estacionar. Pero bueno,
0: ¿qué le pasó? Era.
4: Buen día para usted y que tenga un buen día.
5: La costumbre de todos los días.
4: Vete.
0: Sí, así está llegando en su casa este hombre. El Macatú del español viene llegando ahí con el argentino. Dios mío.
5: Eso lo trabaja acá, Ure.
0: ¿Qué hace en este caso la mujer cuando llega así de borracho? Y seguro este tiene pinta de caguar, ¿eh? Sí, es que tiene pareja. Me preocupa, che, este... Bueno, que me iba a preocupar también, viste, podido, nomás que... Este se mamó toda la noche. Y llegar hasta ahora en tu casa a las 6 de la mañana. Hija de mí. Y este hombre que no trabaja. ¿A qué hora va a trabajar así? No me pregunto, ¿eh? Qué bárbaro. Ahí mandó otro audio.
6: Yanni, ¿qué tal? ¿Cómo estás?
0: Ahí mandó otro audio.
6: A Pemba, ¿viste? Pero te voy a mandar a mi casa. Acá en Villa Aurelia. Acá estoy pasando la casa de la Capero. ¿Te vas a salir lo más?
7: ¿Qué pasa, lindo?
6: Tranqui, Nayeray.
0: Rey se nota. Nayeray se nota. Fuerza, amigo. Fuerza, fuerza.
8: Yanni, feliz que va a estar su señora o su novia.
0: Pues sí.
8: Temprano, temprano está llegando.
0: No, temprano, pero chabón se está llevando. Ese está re, no, ya te digo ya.
9: Cuando llegas acá, una en tu casa y llegas esta hora, lo único que tenés que decir ahí es sí, mi amor, sí, mi amor.
0: Todo
9: sí,
0: es sí,
9: amor,
0: ¿verdad?
9: Tienes que hacer caso a los plagueos, a los retos, más que sí, mi amor, sí, mi amor. Y te vas a acostarte a dormir nomás ya, ya.

0: Hoy cumple mi hijo Enzo, que el viernes ya cumplió su primer año de mi vida. Saludo. Acá mandó un audio. Para.
1: No, pues ya ni más de dos. No, aguajema ahora.
2: No, temprano.
1: Aguajema ahora. Tranquilo, pa. Ya está sin mi vehículo. Sin problema.
2: Esta hora lo
1: único
2: que tenés que decir ahí es sí, mi amor.
1: Conmigo. Ya no, mira. Es así, mi amor. Desastre.
2: Mi amor, y te vas a acostarte ahora.
1: Conmigo, desastre.
2: Qué loco.
1: Yo ya llegué a mi casa tranquilo. Ya estoy. Aquí está la dona, vaya, vea.
0: ¿Qué dijo? A la dona. O sea, quiere decir que a las 2 de la tarde se va a levantar ese. Vera. Fuerza, amigo, fuerza, que. Tiene toda la pinta que este le dejó su mujer. Claro, tiene toda la. Irte a la B hacia la un lunes. ¿Eh? No, yo creo que no. Si hay una mujer que le deje llegar así en ese estado a su marido, ya es demasiado. Yo creo que no debe haber, no.
3: Va, Pepe, y machito más, hijo, venga, carules. A pedir. Ya no se despierte ahora. A full limpieza, lavado de ropa, cose,
0: cocina. Ah, típico, él cuando llega el
3: gato. Cubierto, Nightpori. Que le diga más a su pareja y nada para que baja. Y tenemos ya, puta.
0: Cuando un hombre llega en ese estado así en su casa, ¿qué pasa? Tiene que hacer buena letra. No sé cómo te explico. Yo creo que tiene que hacer buena letra y callarse nomás la boca. Y sí, y tiene todas las de perder ahí, che, ¿eh? Porque el otro lado tiene todas las de ganar. Qué bárbaro, en serio, ¿eh?
4: Buen día, Gianni, bendecido lunes para vos, hijo del Linchi.
0: Qué bárbaro, en serio, ¿eh?
4: Buen día, Gianni, bendecido lunes para vos, hijo del Linchi.

0: Sí,
1: y yo creo que no, sí, ya te digo. Buenos días, dice, ¿cómo estamos?
2: Hola, Yanni, ¿cómo te va?
1: ¿Qué tal?
2: Buen día. Te escucho después de casi 3-4 días por ahí.
1: Ah, bien.
2: Aproximadamente, digo, el fin de semana. Yo no sé cómo será a otros padres, ¿verdad? Porque yo tengo dos nenas. No sé qué tanto habrá cambiado el mundo, porque cuando yo tenía 14 años, yo quería jugar balita, quería jugar todavía, esa pelota, balita, patorga, ¿verdad?
1: Sí.
2: Ahora mi hija tiene 14, una tiene 13, otra 14, y me miran malo cuando le digo que voy al parque.
1: Imposible.
2: Ya en el mundo de la tecnología, insumido en el mundo de la tecnología. Tal vez un poco mi culpa, ¿verdad? Pero prefiero que evolucionen con el mundo que se queden atrasados con el mío.
1: Claro, que salgan más un poco al aire libre, que disfruten un poco más de la naturaleza, que disfruten un poquito más de los parques, que hoy día hay varios parques, digamos, en diferentes zonas. No sé, leer un libro. No sé si hoy día los chicos leen libro, por ejemplo. ¿Leen o no leen sus hijos los libros? No sé, de cuento, puede ser de, qué sé yo, de poema, de, no sé, aventuras, chistes, novela, no sé, algo que sea. ¿Será que leen los chicos hoy día los libros?

0: Buen día.
1: Yo me acuerdo, mi hijo llegaba así también a casa, después de farrear en Faces. Pero llegaba y dormía. Eso es lo que hacía. Y mientras a mí me tenían como reina, mis niñas, siempre como princesa. No sé, ya se adapta uno. Así nomás. Mientras no le da falta a mis chicos nada, todo tranquilo. Así nomás. Aprender a leer, a sumar con el cerebro. No, ahora los chicos ni eso quieren es el mapa. No piden milagros. Todo el teléfono.
0: Todo el teléfono y todo acuden al teléfono hoy día, ¿verdad?
2: En el colegio ya no le da tarea a los chicos, pero en casa mi señora sí le da tarea a Cairo Pai, güey. Lavan la ropa, los cubiertos, riegan las plantas, limpian su pieza. Ellos dicen, mejor nomás vamos a irnos otra vez en la escuela, güey.
0: Claro, pues porque tienen más tarea en la casa, güey. 11 minutitos van de las 6 de la mañana, lunes, iniciando la semana, y esto suena así.

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13: Necesito amor, comprensión y ternura.
14: Bueno, yo le voy a hacer ese permiso, pero ni angelito de esa. Ay, guana de goy. Déjate con. A ver, yo recupero también.
15: Con un permiso y a un lidera y a un descargo. Te pillo ahí, ven, ya. A la efectiva, tú no faltas, ¿no?
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0: 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Ese 0984-105-105. ¿Cómo está el tráfico? Tranquilo, ¿estás así? Está moidito. Ya está la Ceci con nosotros también.
2: Cecilia. Cecilia.
0: ¿Ese es nuevo ahora? Tenía que escuchar hace rato. Uno tatar estaba llegando a su casa, Ceci. Dios mío. De todo lo pasa en esta mañana, qué barro.
2: Cecilia. Canille, dímase.
0: El lunes que cuesta, el lunes que nos duele todo. ¿Qué, por ejemplo, es lo que te duele a vos? Alguno ya el bolsillo, otro la cabeza. Yo creo que este que se va y llegó a tratar a su casa más tarde, tipo las 2, las 3, le va a doler, pero todo, hasta el alma con le va a doler, Eso pasa cuando llegas así en tu casa, Y el lunes donde te duele todo. Buen día.
3: Buen día, Yanni. ¿Cómo te va? Feliz inicio de semana.
0: Gracias.
3: Yanni, no le quería preguntar al señor si ya va a llegar a su casa. Así ya voy a salir nomás ya.
0: Pobre al señor. Está bien. Ese es el famoso que llega a su casa, tipo, como que el mundo va a terminar, ¿verdad? Más o menos, abuelita,
4: Por fin, Pago Mundial será. Ah, se puede ir a Argentina, dice. Hoy quiero jugar.
0: Qué bárbaro, che. Bárbaro, bárbaro. Por fin terminó para la Mundial, ya. Fuerza, dice Barrio Villa Aurelia, presente también, que nos acompaña en esta mañana.
5: Buen día, Yanni. Buen día a la audiencia. Feliz lunes, feliz inicio de semana. Que el divino niño Jesús hoy y siempre bendiga a cada una de las personas y que nunca termine esas intenciones de la fe de cada persona, sin importar las religiones. Feliz lunes para todos.
0: Gracias, igualmente para vos también. Hoy es el Divino Niño Jesús, ¿verdad? El Día del Divino Niño Jesús. 20 de julio, conocido en Colombia como el Divino Niño o Milagroso Niño de Jesús. Es una de las advocaciones católicas que conmemoraron la infancia de Jesús de Nazaret. Hoy también es Santa Librada. Hoy, creo que hoy es, ¿sí? Si no me equivoco, hoy también es o fue ya.

celebrada. Si no me equivoco, es hoy también. Sí, hoy es 20 de julio. Una santa joven virgen y mártir que compartió el destino de joven héroe, cuya primera representación es en referencia a su heroico sacrificio de la hacienda de San Mateo. Así que hoy la fiesta de Santa Librada y de la Independencia. 20 de julio del año 1815. Santa Librada, también conocida como Santa Liberata, es una santa venerana en la Iglesia Católica, especialmente en países como España, Italia y países de Latinoamérica, que se la considera patrona de los partos difíciles y de las mujeres que desean liberarse, digamos, de matrimonios problemáticos. Así que hoy también fiesta patronal Santa Liberada.

0: saludo a todas las libradas. Buen día, buen día.
1: Buen día, buen día, buen día, Jenny hermosa. ¿Cómo estás?
0: Bien, bien, súper.
1: Feliz inicio de semana. Y Santa Gianni, ¿vio qué día es?
2: Buen día, Gianni, ¿cómo estamos? Todos los días escucho el programa de la Camino al Trabajo. De Ciudad del Este.
0: Saludo.
2: A mí hoy me duele. Me duele mi corazón.
0: Epa, ¿qué pasó ahí el fin de semana, eh? Que duele ese corazoncito.
3: Buen día, buen día, buen día. Feliz lunes para todos. Feliz, que pasemos bien todos.
0: Gracias, igualmente para vos también.
4: Buen día, Gianni, buen día, Gianni. Por 1-0 nos ganan los españoles de mierda.
0: Tranqui. Opame ya.
5: Buen día, buen día, buen día, Gianni. Y a mí me duele el corazón. Me duele el corazón porque un día más que no estás conmigo.
0: Ah, bueno.
5: Excelente lunes.
0: Gracias, buen lunes para vos.
6: Buenos días, Gianni. ¿Qué tal? ¿Cómo andamos? ¿Cómo amaneció la chica más linda de Paraguay, ¿eh?
0: Súper bien, aquí estamos. Con todas las pilas, ¿sabes luego, eh? Bueno, tenemos un poquitito tapa de diario, Joelito. Sí.
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0: Y el diario Extra da gusto leer, le hace ole a Leo y son campeones. La selección argentina fue superada ampliamente en la final y España se quedó con su segundo mundial al ganar 1-0 a la Argentina, ¿eh? Así que fan de ambos equipos se juntaron en Asunción para alentar y dos paraguayos hacen historia, ¿eh? Por otro lado, estamos muy felices. Mario Ferreira presentó a su nueva novia. Ferreiro, 67 años, se mostró muy enamorado de una joven de 35 años. ¿Cómo se conocieron? Y la jueza que rechazó que la pequeña vaya a Chile, la nena que movilizó al país buscándola por unos días, rechazó a la jueza para que vaya a su país natal, Chile. Después de 26 años de casados, Doña pilló que su marido tenía otra esposa. ¡Ah, qué pea! Se anuló el segundo matrimonio y el supuesto cuerno es proveedor de su local. ¡De bárbaro! Vino de sorpresa de España y otra mujer ocupaba su lugar ya, ¿eh? Terasor. Famoso, ese que se fue en España, le manda dinero... O se va a trabajar y viene y se encuentra con sorpresa en su país, ¿eh? Su marido le engañaba con el dinero que ella le enviaba, ¿viste? Ahí está. Ahí está. ¿Qué va?
8: Ahí está.
0: Y se casó nomás nuestro futbolista de la selección de Paraguay, ¿eh? Mauricio dijo sí a una nueva etapa de su vida, ¿eh? Ya se casó. Con su nueva señora, ella esposa ya es, la nutricionista brasilera que, bueno, conquistó el corazón de Mauricio

dio tongos a dos inspectores, dice. Agente de PMT le atajaron. Uno de ellos, al parecer, intentó sacarle la llave de la motocicleta, ¿eh? ¡Qué bárbaro! Así es, algunas noticias principales. Van 6 minutitos de las 7 de la mañana. Tenemos el himno y

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Fin de semana seguro, de aquí para allá.

0: encanta ese dolor.
1: Por entregar.
0: Imagínate arrancar tu semana así, ¿eh?

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0: Dios mío, escuchan, porque hace 5 meses que mi marido no se acerca a mí y me evita luego, dice. 5 meses es muchísimo. Que mi marido no se acerca a mí. Ese sí que me duele. 5 meses me duele todo, ¿verdad? ¡Qué barba! No es que yo quiera vivir pensando solamente en eso, pero siento que una parte muy importante de nuestro patrimonio desapareció de un día para otro, dice. Y acá hay dos cosas. ¿Eh? Y no realmente. Y no le preguntó por qué. Siempre hay una excusa, dice. Y bueno.
1: No voy a poder responderte porque no tengo las garantías.
0: Sí, no, ahí no es.
1: Ahí está. Hasta ahí te puedo decir.
0: Y realmente tiene que terminar nomás ya eso, ¿verdad?
2: Si pasa.
0: No, voy a querer atropellar ya lo todo mal, ¿verdad? No, es que si ya...
3: Y tranquilizarme es mantener 12 por 1.
0: ¿Por qué no le decís nomás la verdad y ya está, ¿verdad? Y 5 meses es muchísimo. En 5 meses, ¿qué pueden pasar? En 5 meses, muchas cosas. En una semana nomás ya luego. Una semana nomás ya. Antes éramos una pareja normal, nos abrazamos, nos damos besos, demasiado. Cucharita aquí para allá y encontramos. Ah. ¿Cuánto tiempo hace que están en pareja? ¿Es normal que un hombre pueda cambiar tanto de un día para otro? No, eso no es normal. Es que vos le conocés a tu pareja.
4: Le quiero decir un montón de cosas, pero prefiero callarme.
0: Ah, escucha. Este sí que duele. Llega a casa, cena, mira el celular y cuando me acerco, a la hora que está cenando, tipo, famoso, es tu señora, te espera con la cena, que de... O te esperan para cenar juntos. Y cuando se acerca hacia donde está con el teléfono, digamos, parece que yo le incomodo. No le encontré ni un mensaje, nada, con otra mujer, ni prueba de una infidelidad, nada. Pero mi cabeza ya piensa todo, dice. ¿Viste famoso? Vos estás al lado de alguien o venís, te acercás al lado de alguien y sale todo guau, así como que rápido. Ese ya está. ¿Para qué quiere más respuesta, verdad? ¿Qué dicen ustedes? ¿Les suele pasar en algún momento a ustedes que están con el teléfono, se acerca, no sé, el APA, se acerca, qué sé yo, a alguien y salen rápido de... Muy, muy tramposo. Buen día.
5: Buen día, Yanni. Y ese, hay dos cosas no malos. ¿Se murió el pajarito o...? No, tres cosas realmente. ¿Se murió el pajarito? ¿Tiene otra? ¿O ya le gusta otra cosa?
0: Y no sé. Terminó el amor, dice. Y puede ser también que haya terminado el amor. Pero en 5 meses muchísimo. Ese es preocupante.
2: Ni vete más, señora de Negati. De cornuda.
0: No, no. Pobrecita.
6: Dani, que tengas un lindo inicio de semana. Pasando vaya el contacto de la doña que no tiene falta de atención.
0: Yo le digo nomás una cosa, que cuando termina una relación, o una relación está así como ella, por ejemplo, que hace 5 meses no le da pelota, se acerca a un tal con el teléfono, se esconde, oculta cosas. Ahí nomás ya, tipo, tomar la decisión y ya está. No es que tenga que darle otra oportunidad. ¿Por qué tiene que darle otra oportunidad? Sí, ya te demostró todo ya, ¿verdad? Ese llegar a casa y tipo, vos querés estar con él y eso. Y, ay, estoy cansado. Me duele la cabeza, me duele el cuerpo. Todo es excusa, ¿verdad?
7: Buen día, ¿qué tal? Decirle que no se preocupe, si hace 5 meses, ahora dentro de poco va a ser 6, ¿no? ¿Qué esperar para separarse, amiga?
0: Tiene que separarse nomás, ya, yo estoy de acuerdo con eso.
8: Yanni, dígate otra pregunta. ¿Por qué algunas mujeres casadas no les gusta compartir el 50-50 en los gastos? Pero cuando se separan, el 50-50.
0: Hay que ver un común acuerdo desde el inicio, ya luego. Si te casás o te juntás, yo creo que hay que de común acuerdo ambos. Pero dependiendo también cómo vos, cómo el hombre entró a tu vida, cómo te conquistó, che, no, déjame yo apagar, déjame yo me hago cargo, déjame yo solucionar el problema, ¿entendés? Hay que ver también desde la otra parte, ¿entendés? No, es que la mujer nomás depende también cómo le acostumbró el hombre o qué tanto se hizo de cargo, digamos, para que le saque un problema menos quizá a la mujer.
9: El que manda en la casa es el hombre.
0: En plata.
10: Mira, que lo que termina es la pasión, Yanni. No el amor. Porque el amor no termina.
0: La pasión, los encantos, el interés.
11: Sencillo, Yanni. O para la plata o para el amor. Y por eso no estoy con vos. Buscándole como para la sencillo, Yanni. O para la plata o para el amor. Y por eso no estoy con vos.
0: No sé si tanto así también, ¿eh? Ojo. Porque la buena y la mala, pero otras cosas yo creo que pasa ahí.
12: Yanni, buen día.
0: Buen día, buen día.
12: Te hago yo entender, mi hermana, ni. Mi hermana, ni yo entender, ni. No me pasa, más sin más, venda, hey.
13: Buen día, Radio Parma. Hola, Yanni. ¿Qué tal, Radio Parma? Pues yo la música de Azteca. Gracias nomás, gracias Yanni, estamos escuchando acá.
0: Dale pa, que tengas lindo
13: estamos día. Haciendo de parto, gracias.
0: Saludos a los repartidores que están en plena sintonía. Envíame el número de la chica, tengo mucho amor para darle, dice. Y no sé si tanto así, porque realmente cuando una mujer está en esa situación, no creo que haga caso rápido a otro hombre, ¿verdad? No sé, hay que ver también. A no ser que alguien ya esté o estuvo ya en esa relación. Ahí pues ya es distinto. Y somos infieles, ¿eh? Cuando queremos de verdad.
14: Buen día.
0: Buen día.
14: ¿Cómo que por 1-0? Le ganó en fútbol en todos los sentidos con mi gran amigazo. Yo quería que ganara Argentina, pero vamos a hacer la lista. España fue una locura.
0: Sí, realmente sí. De acuerdo con vos.
15: Buen día, Yanni. ¿Cómo andamos? Acá, escuchándote, viendo hacia Artiga, saliendo de Itandamá. El sitio ya ni puede ser algo de Lalo.
0: Lalo, claro que sí. Que no debería
16: llorar. Acá la única culpable, ¿sabe quién es?
0: ¿Quién es?
16: ¡Ceci! Acá la única culpable, ¿sabe quién es? ¡Ceci!
0: ¡Ceci!
4: ¡Cecilia! ¡Cecilia!
0: Ella tiene la culpa. ¿Por qué es que todos nos echan la culpa a nosotras, verdad? Un amor con fe y sin prisa. Y lo pueden dejar sin nosotras. Pero yo aún tengo la esperanza. Decime que no es así. ¿Verdad?
17: Mate Cobio, amiga de Jejoma. Chao, cuite.
18: Buen día, Yanni, ¿qué tal? ¿Cómo estás? Con el tema de los gatos, 80% el hombre, 20% la mujer. Aún hace todo el hombre. Pero algunas veces también estoy con el hombre y bueno, y las chicas tienen que estar también ahí. Tienen que ser un. El equipo tiene que ser el tema.
0: Claro, obvio, sí. Por eso justamente la pareja, parejo, compañero, amigo, no sé, equipo de trabajo. Son muchas cosas. Por ahí el hombre pone más en la casa que la mujer. Pero la mujer pone mucho más que los hombres. Sí. ¿Eh? Yo si le mantuve a alguien, no. No me tocó, no sé lo que es pagarle algo a alguien al menos. No me tocó. Capaz que lo hice en pareja, pero no me di cuenta o no sé. Pero sí, hice regalo y qué sé yo, cosas así que uno siempre hace con la mujer, pues siempre regala más, que es más detallista que los hombres en ese sentido.
19: Buen día, Yanni, buen día.
0: Buen día.
19: El tipo está experimentando otra cosa, por eso es que no se acerca ya a su señora. Por eso nomás, es famoso hoy en día eso.
0: ¿En serio? Ah, hoy día luego.
20: Yanni. Me pone interés, ¿sabes qué? Cuando la pobreza entra por la puerta, el amor sale por la ventana. Por ahí te llama con Yanni.
0: Y bueno, pues, o sea, tipo, puede pasar también que el hombre no pueda tener sueldo o tenga un sueldo mínimo, porque le saben que un sueldo mínimo. Pero a la chica le gusta. Está enamorado, su trato. También tiene que ver eso. Obvio. Yanni la culpable, la madrina de los cornudos. Si busco siempre.
21: Creo que es un ambiente proveedor, donde mi padre proveía todo. Entonces, yo voy a ser así también. Mi señora no tiene que gastar ni un peso, no tiene el por qué. Yo soy el que va a mantener la familia. Pero eso tampoco significa que le voy a prohibir las cosas, ¿eh? Ella es libre. Pero yo soy el hombre, el señor de la casa. Y así tiene que ser.
0: Bien, Marco, está bien. Pero Marcos, ahora el día que se separen, obvio, nadie tiene que reclamar nada, ¿verdad? ¿Ahí, así es el tema o no? O sea, Marco es el que tendría que irse de la casa, mejor dicho.
22: Calentalla, ya ni este lunes, hasta ya tu foto en el estado, un bailecito sexy.
0: Buen día,
22: Yanni.
0: Buen día, Tati.
23: Para mí, que a la mía hay que decirle que se aparte nomás ya. Soy seguro que su marido está experimentando otras cosas. No es la infidelidad con otra mujer, sino con otro hombre.
0: ¿Puede pasar eso? Que no es que le guste ya la mujer, sino que empieza a gustarle el hombre. Claro, porque 5 meses son mucho tiempo. Sin tener, no sé, algo íntimo, sin tener... O pasar momentos así con tu pareja, qué sé yo, salir a cenar, compartir, tener algo más cercano. Puede ser. Pues, mira que eso, no me percaté de ese, che.
23: ¿Qué tal? Nosotros, por ejemplo, con mi pareja es 50-50, pero muchas veces él lo que compra todo, ya compra, ¿verdad? Y si en la semana falta algo y yo estoy en casa, soy yo la que compro el zapato, por ejemplo, los hombres no se dan cuenta de que ellos compran en los fines de semana o cuando ya no hay, pero después en la semana cuando algo falta, siempre somos nosotras las que estamos comprando, no le estamos llamando y diciéndole, ¿me puedes pasar porque me faltó algo, por ejemplo?
0: Claro. Bien.
24: Sí, Yanni, así mismo es. El hombre no tiene el por qué, después de una separación, tener que pleitear cosas. Yo no estoy en eso. Si vos construiste una casa y tenés todo lo que tenés ahí, queda para tu familia, para tu señora.
0: Y sí.
24: Vos te quedas solo.
0: Te quedas solo. Te vas a armar la casa, ¿verdad? Me gusta esta conversación, che. Mira que voy a presentar con ustedes también, 43 minutos y te van de las 7. Y esto suena.

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0: 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Buen día, buen día.
2: Mi amor, Yanni, ¿qué tal? ¿Cómo estás? Buenos días.
0: Buenos días.
2: Vení tu tía a consolar. Y al terminar el programa paso por vos. Ya estoy buscando viaje hacia...
0: ¿Hacia dónde?
2: Hacia la radio para poder pasar a buscarte.
0: Ah, bueno.
2: Te aviso cuando llego. Cambiar. Te voy a consolar. En el buen sentido de la palabra.
0: Ya estoy. Ah, bueno. Está bien.
3: Bastándome ya el tema. ¿Dónde está, Manuel?
0: Buen día, Yanni. Vamos a escuchar la música del Grupo Cariño. Hola, Martín.
4: Hola, Yanni. ¿Qué tal? Buen día. Y una recomendación para la señora. Hacete dar, amigo. Hacete dar y se te va a pasar el pireba ahí y él va a ver que vos estás cambiando y que te está gustando otro también y ahí... Se va a querer dar cuenta, pues ya es tarde.
0: Ya es tarde. Hola, buenos días. Yanni Corazón. Me escribe una mujer acá. Yo estuve conociendo a un chico hace meses, después de muchos años de soltera. Y ayer, el muchacho puso en su estado, o sea, en su Instagram, que estaba con otras chicas. Y le pregunté, y al final. Y él se enojó y dice que solamente es una amiga. ¿Sabes? ¡Vamos! Por eso hay que estirar un poco. Cuando recién le conoces a alguien, estirá, chulea nomás.
5: ¡Oh, wow! ¡Qué bueno!
0: Porque después pueden aparecer sorpresitas.
6: No me decís más que nada.
0: Y si te gusta... ahí vienen los problemas, ¿eh? Le estaba conociendo a un muchacho y después... subió algo a su Instagram. Mira que hoy día las redes sociales te...

0: tema nuevo, ¿eh?
1: Al final el hombre es muy básico. El hombre siempre tiene el sexo en la cabeza.
0: Pues sí.
1: Si en casa no le gusta lo que hay es porque... ¿Cómo tira? O se cambió de acera. O habría que ver la foto del perfil de la mujer.
0: ¡Qué pega! Buenos días. Hola, Luigi, ¿cómo estás? Gracias por la fotito. Qué linda fotito, ¿eh?

0: hermosa.
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0: Quiero mandar un saludo a todo el plantel del club Primero de Marzo de San Antonio por la clasificación de ayer. Ah, mira, a semifinales de la Liga Regional del Sub. Puede ser el tema de la cumbia, de los trapos.
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0: Hola Arturo, ¿cómo estamos? Feliz cumpleaños. Está Arturo de cumpleaños, nuestro fiel oyente también, Que pases lindo.
2: Buen día. Quiero volver con ese tema de la mujer y el estado de Instagram de semana. Vamos a poner en la mesa en qué forma le estaba conociendo la chica al hombre. Porque pues sé que ella siempre le mantuvo ahí en la zona de amigos y no se cansa de estar en esa zona, de no avanzar.
0: Y vaya a saber, pero dijo que una amiga nomás. Que una amiga está bien. ¿Quién no tiene un amigo o una amiga?
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0: me ha pasado una vez que tipo estaba escribiendo así, me está quedando y tipo se puso ya celoso porque subió con un muchacho en mi Instagram. Que me había robado, reposté.
4: No puede ser.
0: Si así ya va a ser tóxico. Verás. La verdad.
5: Buen día, muy buenos días, divina. ¿Qué tal? ¿Cómo estás? Espero que muy bien te haya pasado tu fin de semana espectacular. Te dejo ahorita, va a la Porteina Café Luz. Que tengan un inicio maravilloso, excelente y bendecido.
0: Gracias, igualmente para vos. Semana.
5: No, hombre.
6: Buen día, Yanni. ¿Cómo estás, mi amor?
0: ¿Qué le pasó?
6: ¿Cómo andas, mi amor? Ay, Yanni.
0: ¿Qué te pasó?
6: Ese jovelito se volvió un tigre de la malaria.
0: ¿En serio?
6: Ay, pasó muy bien ayer en el partido. Ay, con jovelito.
0: Ah, ¿vieron el partido?
6: Ay, jovelito.

0: Como la señora. La... Salud, dinero, hermano. Estornudé dos veces. Salud, dinero.
1: El hombre es sonso luego porque le trata muy de amiga para ganar su confianza y cariño. No, hermano, si vos le pretendés mostrar tu interés desde el principio para que ella sepa que vos le pretendés de esa manera. Y nada, eso no quería decir.
0: Ah, qué pea, ¿eh? Buenos días, Denis. Qué mal por la chica que vio al tipo con otra en su estado. El motivo por el cual una anda sola, amigo, picó.

0: A la puta coherencia. Ella es Villapá, es una actriz sexual diante Gregory.
1: Se le pilló todita acá, no.
2: Sinceramente, esto es toda una farsa.
1: No sé yo. Ya estoy dudando también ya. Estoy dudando, ¿eh?
3: Vamos a ser sinceros.
1: ¿Y qué vas a decir ahora? ¿Eh?
3: Hasta ahí te puedo decir.
1: No sé.
3: No voy a poder responderte porque no tengo las garantías.
1: Es que ya la tengo bien clara, ya, amor. No hace falta más que aclarar.
2: Sinceramente, esto es toda una farsa.
1: Caíste.
4: Ya ni el hombre jamás tiene que reclamar nada cuando hay una separación. Su mochilita por su espalda ya joven. Sí, se dice lo caballuja arriero por temporando y como.
1: Sí, te va, no vaya.
5: Saludos a los muchachos de la empresa Cominco.
1: La empresa, para nombre, no.
5: Juan de la que alias Yurulo, de parte de Recalde, a Mati, ese niño y a señor Néstor, ya que está enamorado de vos, dice ella.
1: Gracias, amor. Saludos. Aguante la banda roja. Empezó ya lo... El campeonato en los barrios, en las ciudades, así que éxito a los muchachos, ¿eh?

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1: 52 minutitos van de las 8 en esta mañana. Así no va, ¿verdad? Ya no va, voy otra vez. Qué rápido pasó la mañana, ¿eh? O a mí nomás se me hace que demasiado rápido.
2: Chau, chau, chau. Dale, ya sobraste. Chau, chau.
1: Bueno, lo que sí que tenemos actualmente 24 grados en la temperatura, mayormente nublado para hoy. Máxima 28, mínima 21. Pero está lindo, dice afuera. Hermoso, me dicen que está re lindo luego. Pero hoy marca 80% de lluvia, mañana 100% de lluvia, ¿eh? Ojo. Pero toda la semana, temperatura alta por suerte, ¿eh? O sea, y mira, en esta semana te vamos a tener el jueves 21 grados, hasta ahí. Pero no va, nada, así no va a estar. Ese 2 grados de grado ya no vamos a tener por lo menos esta semana y el fin de semana. No, marca temperaturas bajas. Clima, estos días vamos a tener, así que hay que disfrutar. Bueno, gente, nos vamos. Ya se viene el Picho Riveros y todo su equipo también. Ya gracias, Ceci, gracias, Joelito. Y gracias a la audiencia también por acompañarnos, como siempre. Sigan disfrutando de más música, de más programaciones aquí en Palma 106.5. Nos vamos. Nos encontramos mañana puntualmente a las 5 de la mañana. Que tengan un hermoso día, que disfruten y feliz inicio de semana. Si el que duerme no conquista. Así nos vamos. Hasta mañana. Permiso. Chao, chao.

0: Muchas gracias.
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1: Le va cachaco, todos los días te demuestro delante de mi amistad. Que lo que escribí, bien escribí mal. No, no, va por la letra, es lo del sentimiento. Es que hay traín de problemas, y ahí no se te iba la amistad. Pues justo con Tian de Revira, su hija de Argel. El Tian de Revira, el Víctor Rivero. Ay, muy bien, que se japa esa amistad.
2: Esa es su técnica, porque así lo regalan.
3: Es la puta. Y el otro sale enojado. HR, hacete dar, HR. Otra vez suele enojado. Me reenvía un mensaje en la mitad y otra vez suele enojado.
1: Es que hay traín de problemas, y no se te iba la amistad. Pero justo con Tian de Revira, su hija de Argel. El Tian de Revira, cuatro bichos de dinero. Ay, me llamo en que se deja para esa amistad.
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España, reina del mundo. Le hacen olé a Leo y son campeones. La Furia Roja conquistó la Copa del Mundo. El mundo se rinde ante la furia incontrolable.

España, Argentina y es el campeón. España, España, España, España, España en este lunes.

0: todo lo logrado. 5 años, 2 Copa América, 2 finales del mundo, una ganaron, otra perdieron. Impresionante la selección argentina, pero no alcanzó el fútbol, el buen fútbol, lo tuvo la madre patria, lo tuvo España, impresionante. Felicidades a los españoles de nuestro país. Felicidades también a los argentinos de nuestro país, sé que nos escuchan varios por esta gran participación, realmente una gran participación. Buen día, bicho. Podría mandarle un saludo especial a nuestro compañero, a nuestra compañera Patti, que hoy está de cumple de parte de toda la segunda sección del Randy. Saludos, Ceci, para vos y para Patti, la cumpleañera. Hola.
1: Espera, uy, chon de plaga, ¿cómo hago en vos curepi, uy, no, imbécil?
0: No, no me
1: solamente
0: chavo,
1: te hace el. Del Curepa, bobo, que le apoyaba a Argentina para caerle bien a Gianni Argüello, de imbécil.
0: No le vi triste hoy a Gianni. Estaba. Pide por ahí, estaba Gianni. Sí, ella no le hace problema nada. Antes,
2: entre y Bumi, Arecino Revilla, tú.
0: Ahí vea.
3: No, pío, que ni mochite, cura bien de
0: a las putas, hay que apoyar a los equipos sudamericanos, ese callo. No vayan a ser amargados.
4: Ay, pirin chiquití.
0: ¿Te ves?
4: Pirin chiquití, partida de motocaro.
0: ¿Te ves?
4: Deja ver que acá, ¿qué pasa? ¿Qué puta sea? Ahora no falta de ti,
0: Hola.
5: Joder, bicho. Oye, tío, ¿quieres una polla para festejar?
6: Hola, bicho. El nuevo Kichipo cabioso.
0: No, jamás.
7: Pues ni quiero matar papio. Queremos que hagan ustedes. Oku, España.
0: Oku, Ushua. Sí, Ushua. Pues yo llegó a selección argentina, sea Ushua de España, sea realmente.
8: El campuna, vos sos mi español, bola. Senda esa gente, weón. Si se cago en España, me va a usar y que mi español todo el mundo.
0: Ahí vea.
9: Control y puesta al aire.
0: A la puta. Buen día, bicho. Qué día veo se va, Tatuca Rally. Avisale que deje algo en su heladera, dice.
10: Y me hizo volar en el cielo infinito.
0: Campeones del mundo. Fiesta, alegría, descontrol. En España.
11: ¿Qué tal, bicho? ¿Cómo no? Bicho, vos sabés que yo tengo una prima que es argentina y está en un grupo. Estamos en un grupo, ¿no? Y legalmente quería que pierda a Argentina, ¿no? Porque
0: sí.
11: La semana pasada cuando ganamos los se esperaba y ya la van a ganar y ya cure calor y tenemos algo y ya legalmente. Pero sí, le han de apoyar a Argentina, pero me han llevado bastante. ¿Qué ganó legalmente de España?
0: Ahí está.
11: ¿Qué te ha sido otra cosa, Leandro?
0: Está bien, se cae. Yuka, uno elige.
12: Bicho, puedes pedirte nomás ya. Pero las 2 días son ya. Ahí tu señora te está esperando afuera ya.
0: No,
13: a ver, se cae. Yuma, te conoces buen día, Ina.
0: ¿Te ves?
13: Está, bicho. Mi suegra y mi suegro son argentinos, bicho.
0: Sí.
13: Qué puta, na. Qué cara del orto pusieron los 12 ayer, será. Bueno, siempre tuvieron luego cara del orto, ¿verdad? Pero ayer fue peor, ya. Ay, sí, ya, gaten, voy, bicho.
0: De estar ahí por donde yerno sea, Lo que no te le hace de yerno sea.
13: Qué flag eso,
4: Bicho, ahí está, güey. Oye, en europeo, güey. Ya veo Sudamérica, veña ahí. Ahí está, güey.
0: Claro, hola.
9: Qué cambuna gana España de bicho.
0: A la puta. Le estaba apoyando a Argentina, ahora ya le apoya a España. Se cayó. JJ Bernabé dice: Lord Icar casi lloraron por el gol de España, dice. Hola.
14: Capé, pero ¿hubo la neprima o no?
0: Eso es lo que no sabemos.
9: Bicho, viva la España, viva la España. España de Guaya, pero ¿qué posición por el código?
0: ¿Qué pasó, amigo, con tu prima? Queremos saber todo, me incluyo.
15: Apedicho, Patecón. Por suerte, España es campeón, no, y no Argentina. De esta, donde son tan soberbios y arrogantes y increíbles. Esta Argentina no popa, vemos ahí. Campeón del mundo, campeón del mundo. Y yo lo veo en esa. Qué

0: son tan soberbios argentinos, será tan odiables. No todo, obviamente, pero qué puta será y Uruguay sea campeón del mundo. Ni los brasileros que tienen más copas ya no pesarían como ellos. Qué barro.
1: Ahí está la gente opina, la final del mundo.
2: Ojo,
1: hay juego,
2: educativo
3: y suegra, ¿sí? Oye, enamoraste,
2: y
3: suegra. Pues sí, ese caballo. Sí. ¿No querés llevar a tu oficina a la Yanni para consolarle, Gina? Te conozco, Cirilo.
1: La verdad que no le vi triste hoy a Yanni, le vi muy alegre, como siempre. Yo creo que siempre Yanni suma 3 puntos. No sé si el novio, quién lo que es, pero hoy con poraña de compañera, o sea, de a 3 puntos, de a 3 puntos, o suma.
2: Bicho, consulta, ¿ya se puede tomar o se tiene todo hora, bicho?
1: No, metele. Levanta una en mi nombre y metele ya.
4: Buen día, legalmente. Tiene que estar mal de la cabeza y ser un troglodita para querer que un europeo gane. Está bien, ¿verdad? Ganó. Pero la copa se tenía que quedar en Sudamérica, carajo. Ese que fue la competencia, UEFA con Conmebol. ¿Cómo le son tan estúpidos?
1: No, pero.
4: 10-12 nomás.
1: Pues KKK, un opin.
3: Mantener 12 por una.
1: Sí, yo iba a apoyar, sea Uruguay, Argentina, el equipo sudamericano que da, le iba a apoyar a muerte.
5: Sí, sí o sí, ese pariente es más caliente.
1: Eso es lo que no sabemos, qué pasó de... ¿A qué? Me está enviando un video del... Hola.
6: Hola, bicho. Me quedé flipando con la victoria de España. Me cogió parado.
1: Puta.
2: Y bicho legal, me tengo...
1: Español cabrito.
2: Ya de prima por no, ya uña de hermana para ella. Hago ya pura palo, mira, ya, qué puta.
1: A que el lunes en Dacheraina.
7: Hasta hice pantorrilla.
8: Papé, ¿y por qué te dimos la negra, audio, o sea?
1: Ya, ahí está.
9: A ese que dice que los argentinos somos soberbios, le voy a responder con una frase célebre del Chila.
1: Sí.
9: Tú no has ganado nada.
1: Ay, hijo de puta. Hola, mi bichito riquísimo, soy tu fiel oyente. Hola, ¿qué tal? ¿Cómo te va?
10: Papito cayó, vale,
1: tranquilo.
10: ¿Tanto tiempo ya?
1: Bien.
10: Para eso nomás, chau.
1: ¿Cómo te va, tocayo? ¿Qué pasó de vos, tocayo? ¿Qué andaba haciendo vos?
11: Bicho, y por ser país español, dice, ojo, usé ese chica, vamos a estar aquí, y va a estar. Ah, guayito, llegué, ojo, usé ese chica, vamos a estar.
12: Hostia, tío, es que estamos todos muy contentos,
1: sí,
12: de ser campeones del mundo. ¡Hostia, hostias! ¡Joder, tío, hemos ganado!
1: Española cabrito, o sea.
13: Bichito corazón.
1: Se ve.
13: ¿Cuál le comiste a Yanni?
1: No, se calló. Es mi compa.
14: Y puta, bicho, yo estoy acá en España y España salió campeón y parece que a nadie no le importa, no hay ni feriado, no hay nada, o sea.
1: Nah.
14: Vine de saca a trabajar en la hora y estoy provocando acá entre la mezcla y qué puta de todo español, el tempo.
1: Nada. A los paraguayos que viven en España. En serio no hay feriado, no hay nada. O sea, un día normal es en España. De la cual, yo creo que hasta nosotros nos iba a tocar el feriado si Argentina me hace.

0: Por favor, oyentes que vienen en España, es cierto que no hay nada ya, es un día más, un día normal.
1: He dicho que a la cuadro importar la gente la Argentina, o sea, no la vi campeón. O sea, y el
0: sí.
1: Ah, no, es la mentalidad del pueblo argentino, carajo, no como acá los paraguayos, acá, ¿no?
0: Tranquilo.
1: Te chupamos, carajo. Yo soy argentino, pero hace años que vivo acá en Paraguay. Venían a la peña, se la curepire, a la gran puta, carajo.
0: Ay, vea.
1: Peña, aunque sea ti copa o pedazo, octavo del final, o peña, a la curepire. A la brasilero yo pende picamba, depende umba la brasilero.
0: Ay,
1: estoy en el Yucapá, güey, guerra, vea, ay la Brasil, ay la Brasil.
0: Tazo, que anda. Argentino, tranquilo, pero...
2: 10-12 nomás.
0: Perfecto el guaraní, ya. Acá me están enviando fotos, una cerveza, una cervecita española, parece. Me están grabando audio, espera, que quiero saber si es un oyente que está en España. Florentino, contame un poco cómo está la cosa allá en España. Hola.
3: ¿Cuál es, hombre? Yo puedo decir nada, bicho. Buenas tardes, España. A ver, loca, uno de los señores, no, nada, eres pues nada.
0: Nada.
3: A la para venirme de los señores, cambio, un mes más de vacaciones, bueno, aquí.
0: Ahí está.
3: Yo puse, continúe, ¿no?
0: Paraguayito está festejando y nada, que España salió campeón. La puta.
4: Ahí
0: está. Un amigo está en España, dice. De Taroá en la playa, ya unos cuantos perdieron, o sea. Me están enviando fotos de unos cuantos españoles de Twitch y te cabré en la playa, o sea. Ok, ayuda.
5: Mozalero y pimentón.
0: Alicante, España presente.
6: Ni un feriado, ni un festivo, nada, será. No. Puta. Ana, y tenemos Santi Peña de tablón, de ya. Una semana, no me voy a
0: Y esa es la diferencia, o sea, porque ellos están donde están y nosotros estamos donde estamos, ya. Va, pues, vaya. Día normal en España, bicho, jazosón, dice Alex. Ahí me envía foto Alex pintando una obra, ¿sí? Día normal en España, o sea.
7: Salimos campeones, tío, dale, joven babón de plan.
8: Decirle a un poco de ese curepi si es que no puede pasar su ubicación para un trabajo práctico, por favor.
0: A la puta sea. Paraguayito, festejó como loco tu hiciste cabre y nazar en España. Pero los españoles ni ahí están, sea. Día normal en España.
9: Bicho, resumen del partido de Olimpia Flamengo.
0: Verá, oye, hubo Olimpia, veo. ¿Cuánto perdió Olimpia? Hace no seguí un poco ese partido. En modo Copa del Mundo, ¿qué estaba yo? Olimpia fue.
10: Oye, hubo Olimpia.
0: Oye, hubo Olimpia, veo.
10: Oye, hubo Olimpia.
0: El viernes jugó, creo que HR estaba hablando de eso. Caliente estaba porque jugaba Olimpia. A los perros me siguen enviando video. Plena obra. La puta, más paraguayo enviando su video desde España. Día de trabajo. Pero bueno, trabajar y cobrar para allá. Allá trabajar y cobrar. Así que bien, muchachos. Por lo menos facturar. Hola, bicho, acá en Galicia también día normal. Acá no hay feriado, dicen, sí. Festivo nacional en España, los indocumentados, los que trabajamos igual, dice. La puta, o sea. Acá nuestro oyente también me dice, estamos trabajando normal, bicho, dice. Saludos para Paloma. Hola.
4: Buen día, caballo. Buen día, caballo. Buen día, buen día, buen día. A tomar mucha agua. El jueves vamos a tomar agua sucia, vamos a comer asado, ¿cómo quedamos? ¿Eh? Mínimo un costillar de ventana ahí por el cumpleaños de DJ Tatuca.
0: El juego es de Yara lo que vamos a tomar, sea asadito y agua sucia para el jueves. Listo, para vos, Tatuca. En el street de Fuego y Pasión. Sí, señor. Hoy es Street Rally Mundial en Rompestín, a las 6 de la tarde. Sí, señor. Con Cholo Marzal y Diego Domínguez, va a estar lindo. A las 6 de la tarde. ¡Tranquilo! Controles y puesta al aire.
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0: En la voz comercial. Adelita Galloso.
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0: Que les habla y les saluda.
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0: Bienvenidos al lunes de Dodge Ride.

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0: martes en Dacher hay 48 de las 9.25 grados la temperatura actual. Buen día, Adelita Galloso.
1: Buen día para todos. ¿Cómo estás? ¿Cómo están?
0: Bien, ¿cómo amaneciste? ¿Cómo arrancaste tu lunes?
1: Muy bien, todo tranquilo, todo en orden.
0: Todo en orden.
1: ¿Y usted?
0: Bien, contento de acompañarle de vuelta a la audiencia en este lunes.
1: Escuché ya algunas ideas que te dieron algunos españoles, ¿verdad? Por acá, cómo festejar y esas cosas. Nos estamos riendo por ello.
0: Sí. ¿Qué español le encontró para festejar?
1: Dame a los muchachos.
0: Hay que festejar por lo menos título ajeno, ya festejata. Héctor Ramos, el viernes viene. El viernes arranca nuestro torneo de vuelta, nuestro torneo clausura. Los Gede, Ale Betatuca, dice Gatiño. Sí, a full estamos. Saludos para Ale. Hola, bicho. Le quería saludar a mi novia, que está de cumpleaños, librada Noemí de Yaguarón, 21 años, y una música de felicidad de parte de Víctor, dice. Saludos, saludos, saludos del País Vasco, del norte de España. Peor todavía, no se siente en español, dice. En Daipori feriado, cabe bicho, a furro mapo, dice, vendemos a Delita.
2: Cecilia.
0: ¿A qué vea? No sé dónde está Cecilia.
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1: Buen día, bicho. Adelita, el aporte. Bicho. Gracias, Adelita. No me da en ni hay ni importar o allí mantener esa pase y harina. Y pues ahí no la pega la Lulisha, la poco se llama tiempo, poco catarro en el asunto.
2: No, yo me comporto.
3: Mandale un saludo ahí a los españoles que están en los de Quillo. Que puta, ahora pasito, ellos están sentados escuchando tu programa. Soy Manuel Oreo, la feriado. Aragán y carajo.
4: ¿Qué tal, bicho?
2: ¿Qué fue?
4: Hola, Adelita. Camusa de dato, Adelita, ya me encanta tu voz.
2: Hola, mitad ya, bicho. Saludale a Adela, por favor, dice. Santo, hola, dice Felipe. Por lo menos. Mala onda, acá no te va, y Adelita al mediodía te va por lo menos con una sonrisa.
5: Yo les juro que estos dos veces que vengo al año, yo, pero no sabe cómo me voy de acá.
2: Autoestima ya arriba, Adelita.
5: No sabes.
2: Ese le conoce el del doblaje. ¿Qué hace bicho acá? Full por Santander, Cantabria, no hay feriado acá. Saludos, Alexander Franco, aguante azulgrana, bicho.

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1: Alvito, ¿qué tal?
2: Hola.
1: Hola, Delita. Hola, Filipe. ¿Qué tal? Bicho, por más que sea en Dulan de sábado, cuelan de programa repetido, hacen inseguridad, gente, pero había sido ya de que no había, mira, gente, ya ni nada, que está de 9 a 12.
2: Sí.
1: ¿Pasa de vos? ¿O qué va a pasar de vos?
2: De luna a viernes, yo y en vivo los sábados. ¿Lo
3: he dicho? Sí, Mario. Chau.
2: A ver, Mario.
4: Bicho, yo no le dije lo del viernes. Héctor Ramos ya llegó solito cuando yo te dije. ¿Y qué pasó? Sí. Héctor Ramos ya llegó Olivia.
2: Sí, así mismo fue.
5: Pues, bicho, mal aporte. No es que seamos españoles, ¿verdad? Yo particularmente soy anti-argentino, anti-curepi. No, no es curepi tempo.
2: Ay, qué pena.
5: Acuado, yo creo, y dueño del mundo.
2: Cada uno tiene su equipo, cada uno alienta al que quiere.
6: Oye, tío, a tomar por el culo, tío. Joder, tío, hemos comido unos purepas, tío.
7: Lo bueno de que haya terminado el mundial, bicho, es que ya no le vamos a escuchar a esas mujeres conocedoras de fútbol que nos ven un partido en su vida.
2: A que vea.
7: ¿Cuál manga tú? ¿Se cueray?
2: Ahí está, hola.
8: Le he dicho, o más, ahí, yo, Adelita. Ya sabes, no se he dicho.
2: Mario, ñe, calma.
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0: Hola, bicho. Es por tristeza ya, o vea, delita. Yo que te digo, oye, la ya.
1: Yo que te leí la ñe. Yo a Adelita no le veo lo plagueándose eso con esa voz, al menos no. Yo creo que ella solamente es agradable. Vete, go.
2: ¿Qué hace, Tatuca? Hola, Adelita, mi amor. ¿Y qué sabes? Para que llegue a

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1: Sí, señores, esto es Palma, 27 grados. ¿Llueve o no llueve? Es la pregunta de Lita, porque marcaron lluvia desde el domingo hasta el viernes.
2: Otra alerta que supuestamente va a llover esta tarde, supuestamente.
1: En Ayola estaba lloviendo ayer de tarde.
2: Sí, hubo reportes de mucha gente que había vientos muy fuertes, había gente que quedaron sin luz, cables colgados, y gente también, la gente de Barrio Obrero me contaron que chispeaba todos los cables con el viento, y socorro, estaban viviendo ayer.
1: Tema de luz, creo que un día sin luz estuvieron.
2: Villa Elisa también.
1: Este viento está ahí, pues mueve los cables y a ella por protección corta.
2: Sí, señora,
1: la energía. Sábado a la mañana voy a pasar, dice un ganador del programa de Gianni. Ahí le estamos coordinando entrega de premio. Hola. Hola, habilitamos por mi WhatsApp.
3: Camana, Fermín ya va allí, Camana. Elio, que ahorita se cayó.
1: Ojalá que no llueva, sea.
4: Buenos días, chaval, ¿cómo está? Espero que estén bien todo por ahí, por la radio. Mire, estamos muy contentos de que España haya salido campeón del mundo. Claro que sí, joder, tío. Estamos compartiendo acá desde España y generamos tanto yo pues de tener y nada.
1: Sí, a lo mejor.
5: Hola.
6: Hola, bicho. Hola, Tatuca. Hola, Elita, ¿cómo estás? Hola. ¿Te viste ya la foto de Elita? Más querías. Hola.
1: Vendemos a Adelita.
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1: Luz Clara hacerle este co viaje y ojo pa los embargos y ojo pa que viaje venir mi cuarto y
2: yo
3: yo sí quiero que llueva ese callo, ¿sabes?
4: Sí.
3: Pues no voy a lavar los vidrios y nada acá.
4: Sí.
3: Ah, un ponata se saluda, será.
4: Urejitan de sueldo y nada.
5: Papi, bicho, mate coina. Ay, Adelita, se va a hacer tumba y digo cero, papi, mamá.
6: Oye, tío, no, tío, nada que ver, nada de feriado aquí en España. Tempo, anda.
7: Oye, pues española, más para pronto, a pa' no.
4: A que vea, que más,
8: vio. Si vieron matecoina, música y nada, eres azules, quinta marea, y como tú.
4: Sí, señor, anotado, nuestro WhatsApp está habilitado.
9: Nuestro WhatsApp, 0984-105-105.
10: Vamos a esperar a Adelita Arevira.
4: Ay, pues, vende los perros ya. Vende más Adelita, dale.
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2: Posible. Dicho decirle a Lolín que me invita una cerveza bien fría para comer nomás rápido y para hacer algo productivo flojo, dice. Va, a ver, ya voy a la mitad.
3: La papá o un nenda vuelve otro calaí.
2: Ah, que vea, la criatura no miente. Bicho, decirle a Celeste que me dé permiso para ir a la pesca, modo bronco, yo otra vez todo, dice. Dale pues, Celeste, habilitarle a César. ¿Qué pico te cuesta? Pesca, pesca, más que eso no es.
4: Ahí está, ahí está. ¿Vos te gusta el beso negro?
2: Ay, pues. César, vos pedí permiso y si no te dan, después pedí perdón, pero andate igual a tu pesca. Ahí veo.
5: Bicho, a ver, España, a ver, las 2 de la tarde, la 2, mojo, y le digan, por el periodo, no, mojo, para guayo, para re, a ver, nada, a ver, España.
2: Felices por España.
5: Pero, el tipo, el mío que debe, español, y no, le para guayo, yendo, Pikachu.
2: Vente, Madelita.
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0: pasa, Dinavicho? No respondemos. Queremos saber una información importante, si le gusta o no el beso negro de Adela.
1: ¿Qué pasó? No, Adelita se rió, nomás ella se fue luego. Seguimos hasta el mediodía en el lunes de Dodger Eye.

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0: lunes, casi 10 minutos para llegar a las 11 de la mañana, minutos más, arrancamos el vallenato al palo.
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1: Qué buena sorpresa me ha estado llamándome ahora.
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1: Hola, hola, hola. ¿Qué tal? ¿Cómo te va, Capalo?
2: ¿Qué estoy viendo? Mira lo que te pasó por andar equivocado. Daniel dice, no me llama YouTube, voy a estar llorando.
1: Dale, dale. Ya está.
3: Ponle una cosa, música que te pedí, boludo.
1: ¿Cuál es el tema?
4: Pichín. El Evo y la hace audio.
1: Está hablando de audio.
4: Cerrato perde para irte a ver la ñamito supera su pretemporada. No vale, a 25 pagantes.
1: Ya empieza la cargada.
5: Escucha
1: torneo.
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6: Hazle así, que no se venduce. Mira lo que me pasa.
1: Estamos ya.
7: Hola, bicho. Hola, Adelita.
1: Miramos.
7: Yo creí que vos no viniste, bicho, porque no le interrumpiste a Adelita mientras que vendía. Porque ese es tu costumbre, interrumpir cuando tus asistentes venden.
8: Ay, hijo, te despertaste muy rabioso.
1: Estás rabiosa, mi asalos. Sí, hago bien, ¿por qué estoy haciendo bien? No le doy el gusto.
9: Me está preocupando que Joel el jueves va a gastar demasiado y arreglar por su cumpleaños. Qué puta, dale, amigo, espérenlo más ahí tranquilitos. Tanto que la última vez que festejó su cumpleaños fue cuando su mamá le hizo cuando era chico, después nunca más. Los juguetes inútiles.
1: Qué bárbaros. Vendemos el listo.
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0: No, bicho, no amanecí rabiosa. Lo que pasa es que estaba escuchando atenta el programa y me di cuenta de eso. Eso nomás.
1: Ah, ok. Bueno, ya salud, Diana.
2: Ya salud, ya no movía, no hay periodo, buena. Amanecí rabiosita.
3: Ya salud, vamos a ir de yo y a poner la promoción, la publicidad, vende que. Ya vende que ya salud. Véngase, yo sé, ha dicho de tu madre. Puña cara ahí.
1: No, no
3: sean
1: así.
2: A
3: usted
2: bicho, mateco, bicho. Vos sabes que te quiero mucho. Mucho te quiero, bicho.
4: Grosero.
1: De las amores.
5: Michito, necesito un beso tuyo. Me duele mucho mi cabeza y vos pues sos mi remedio.
1: Claro. Pues me te voy a dar un beso, bendito, me voy.
6: Bicho de gilipollas, duras audio en el tambor.
1: Espera, ahora.
6: Buen día, gilipollas de la 106.5. Ay, Adelita. Flipemos juntos, Adelita. Bicho de gilipollas.
1: Ya está.
4: Grosero.
0: Amalicia, tú otro la rabioso y coeando moría, pues. Menopausia y güey.
3: Bicho.
1: ¿Qué pasó? Me
3: escuchar a poco mi audio de bicho enfermo.
1: Ahora.
3: Tomando algo más. Esta misión va a dejarlo. Perro a ustedes, pues ahí se lo mitad. De un maimila de guay, paja, guay, o sea, guacala, épico, ya, épico, ya está con una señora, eso. De que le di a Adelita, o sea,
1: ahí está.
3: Con limón y mucha salsa de ajo, hermano.
1: Te tocó el 8. Arrancamos el vallenato al palo en este lunes de Endangeray.
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1: El vallenato al palo que no falla, no falla en este lunes de Entalleray hasta el mediodía. Hace tu pedido.
2: Chavales, chavales, vimos un tremendo gol de la hostia, tío. Ala, y se me ha cortado la voz.
3: Cacha, vaya.
4: Chao, Cacupio. ¿Me va? Dale a Mari por su cumpleaños.
1: Sí.
4: Acá estamos escuchando.

0: No hay nada. Bueno, ahí están ambos. Fuerza, con Capú para Mari.
1: Ahí está. Saludos a Mari.
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1: Hola,
2: bicho, bichito, vamos poniendo la música, alguien gato este yo.
1: No, esperando un rato, hay que vender con caballo.
2: Siéntame que le contrataron a las chicas super poderosas para el cumpleaños de Filippi. Ya está, verá, yo de será.
1: Este jueves, y ellos coque.
3: Bicho, bicho. Ya se lo tiene nada. Pero coño, no, ¿verdad? Pero coño, no, ¿verdad? Aparte, espérame.
1: Déjenle en paña a Salustiana.
2: Buen día, señor Bateco. ¿Cómo está cobrado hoy, por favor?
1: ¿Qué, cabalita?
0: Parece que es un cobrador, parece que quiere cobrar hoy.
2: Bicho. Bicho, yo tengo uno de mis tíos que se fue hace 2 meses recién en España. ¿Sí? Qué puta, gente mala hipocresía, pues la.
1: A las putas, ya. 2 meses que se fue. Hola, bicho, quiero mirarle saludos a Emilce Soledad Noguera, que le amo mucho, porfa, de parte de Ovidio Ferreira.
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1: Salud para Lila de parte de Bebeto. Dice, se cae güero, bicho. Fuerza, que fuerza. ¿Por qué estás caí, güey? Hola.
2: Sotito y Nato español, más o menos jugador que era español, ya
3: Vamos a escuchar.
1: Vendemos a Adelita.
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0: Más bicho pa' Lila, mi amor de bebé. Tú dices, fuerza que es lo enamorado, fuerza que es lo enamorado.
1: Ya, tú, déjala ya,
0: listo,
1: bicho.
0: Sí, señor, vallenato al palo hasta el mediodía.

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Isa se pide por ahí, Nago de día. Démate con Orlando. De lo bueno, como siempre. Orlando Romero en los controles. Se ve Gómez en la voz. Desde hoy tenemos, a ver, dos semanitas de cubrir la patio Orbe. Así que me van a bancar. Me van a aguantar dos semanas en dos horarios. Ani, que no te cuelas, ¿eh? Por favor. Porque a partir de ahora llegamos con la buena onda para arrancar la semana, acompañarte a este lunes de reacondicionamiento. Acá los perros no lleráis, ¿no? Tereré a fondo. Ayer, obviamente, el motivo para tomar fue la final del Mundial. Muchos torciendo por España, otros torciendo por Argentina. Pero legalmente nos dio igual al final, porque no era Paraguay, bueno, entonces que gane el mejor. Y ganó España. Pichadísimos los argentinos seguramente. Igual yo estaba torciendo por Argentina. Pero imagínate, el último Mundial de Messi, estaban a un paso de volver a llevar la copa, pero también digo, hay que darle también oportunidad a otros países. No pueden todos los años, todos los mundiales también.

ellos salieron campeones. Así que felicidades para España y los españoles. Mucha gente, también muchos paraguayos también que viven en España y que habrán festejado fútbol. No sabe qué tal fue el festejo, ¿no? Hay todavía imágenes de... Dicen que ellos son muy fríos con el tema del fútbol, que... güey, bueno, es como nosotros que nos eliminamos y igual festejamos hasta lo que no ganamos. 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Bueno, ¿qué comemos hoy, Orly? Hoy entra puchero, entra boribori de pollo. Caldito tiene que ser hoy, caldo. Alimentos allá con mi abuela. Guana la caldo, se me cuña. Alimentos de guana. Poroto, locro. Locro con pata y eso. Abundante mandioca. ¿Cómo está la gente que en estos momentos está arrancando su jornada laboral? Algunos a estas horas tienen...

0: en los mercados y supermercados. Estamos en todos lados. Desde ahora hasta las 14 hacemos Dale Palma, bienvenidos. Orly en los controles, Eve Gómez en la voz. Arrancó la fiesta en tu estación.
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1: 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Esto es Gilda. Con esta canción que realmente, si conoces la historia de Gilda, te da en el cora. Yo por ti volveré. Así se llama la música, ¿verdad?
2: No, es mi despedida.
1: Se llama. Bueno, son las 11:50, acompañándote en este lunes caluroso, arrancando la semanita. 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Bueno, chicos, ¿qué número para mensaje, señor Orly?
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1: Pueden comenzar a comunicarse con nosotros a través del WhatsApp de Palma. ¿Qué pasó de la multa de Patty? Dice, ¿qué me pasó? Ah, ¿le multaron? ¿Le ha pasado un palito? Ya pagó todo. Yo sí era Patty, lo iba, no sé. Te iban a enviar saludos de la radio. ¿PMT era o qué onda? No podemos hacer un canje por saludo todos los días en la radio, qué sé yo. No, un palo de mucha plata, Por fin la siesta se puso linda, Así no. Lai nomás hoy, me dice, qué rico. Ensaladita, salmoncito. A la pucha, esta comida es muy cheta ya para un lunes. Que se almuerza por la casa de nuestros oyentes. Saludos a mi amigo Junior, que también está escuchando la radio. Ya llega, que Junior, por favor. Se fueron todos los muchachos ayer. Se fueron todos, como que, no sé, no había motivos para festejar. Festejaron igual la victoria de España. La Furia Roja conquistó la Copa del Mundo. Le hacen ole a Leo y son campeones. La selección argentina fue superada ampliamente en la final y España se quedó con su segundo mundial al ganar 1-0. Fans de ambos equipos se juntaron en Asunción para alentar y dos paraguayos hacen historia. Orlando Gil, que fue el arquero que más atajó. Pero qué onda, se le dio el premio. Para mí que otra vez llevó el premio.
2: El arquero de España llevó el guante.
1: Ah, el arquero de España llevó el guante de oro. Épico de oro, de verdad, eso. Yo sí, no sé, ganó algo de eso directo. Casa de empeño. Bueno, ¿qué tenemos por aquí, semanita? Los últimos días ya de julio, semanita de expo, última semana también de vacaciones, los chicos por casa, algunos papi están pero estirando los días para que arranquen de vuelta las clases y otros están relax, aprovechando también que no tienen que ir todos los días a la escuela, dar recreo, ir a llevar, a buscar. Y se aprovecha, ¿verdad? Y el tema de la expo, que full gasto me metes, ¿será? ¿Cuánto es una base para ir a la Expo? Mi hijo le ha pasado, fue y le dio un 200. Chau, 200 mil. Eso es lo mínimo para él solo encima. Hola.
3: Felicidades, padre Alcides. En este día de párroco, tras hurra.
1: ¿Hoy es el día del párroco, peo? ¿O qué onda? Acá nos mandan también fotito del santuario de Gilda. Una vez conté yo al aire, no sé si fue contigo, Orly, justamente, que el lugar donde hubo el accidente de Gilda ahora tiene un santuario donde está el colectivo donde ella viajaba, así hecho bolsa, pero está ahí. Y adentro de ese colectivo se cuelgan todas las ropas, los vestidos que Gilda usaba en sus actuaciones. Y hoy día la gente sí o sí cuando va a Buenos Aires en ese trayecto y se encuentra con el santuario, se queda a dejar un recuerdito o de repente a conocer el lugar. Bueno, son las 12:56. Nosotros que seguimos acompañándote con buena música, energías positivas para arrancar la semana aquí en Palma.
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Che, se viene el Día de la Amistad, Orly. Acá pues se juega Amigo Invisible como de la onda. Pero el Amigo Invisible pega a jugar cuando te traen el regalo. No es tan invisible, ¿verdad? Porque hay algunos que... Nunca aparece ese regalo. Siempre le siento al amigo ese que viene, entrega su regalo y espera el momento que aparezca su amigo invisible y nunca apareció. Ahí es en realidad cuando se convierte en amigo invisible. Bueno, ¿cómo va a estar el tiempo durante la semana? ¿Va a llover, pio, no va a llover? Bueno, hoy lunes tenemos pronóstico de lluvias dispersas. Para mañana martes, pronóstico de lluvias con ocasionales tormentas eléctricas. Y para el miércoles también lluvias dispersas. A partir del jueves, viernes, ya no tenemos pronosticado nada de lluvia según el Departamento de Meteorología. 0984-105-105. Justamente escuché en el programa.

0: programa y me fui la semana pasada, dice, al santuario de Gilda. Saluditos, mi vida. Arquero de España llevó el guante de oro porque tuvo la valla menos invicta, apenas un gol. Y Orlando fue el arquero con más atajadas a gol del Mundial Total. 28 atajadas. Mira un poco. Gracias por los datos, chicos.
1: El de los flavors, underwater, yeah, ah. Maradima,
0: reggaetón. Está chile este lunes, mi querido Early, muy tranquilo. Pienso no aparezca el cobrador, hoy lunes todo bien. Pues viste que le dijiste. El Yul lunes le dijiste, no, este fin de no, el Yul lunes. Y los lunes todo se te aparece. Viene el cobrador, el aguatero, factura de Ande, de agua. Todos tus pendientes en la ofi que dejaste el fin de semana, no, para el lunes nomás, hoy tenés que resolverlos, así que necesitas mucha fuerza, y para eso estamos nosotros por aquí, enviándote buena onda con estos temazos que van sonando hasta las 14. Estamos haciendo Dale Palma.
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Bad Bunny, Davey, Omar Kors. 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
2: Con 51 minutitos, saludos a Laura que está escuchando la radio, a la gente que nos va tirando los mensajitos. Hola Beto, calla, quiero escuchar Si Se Puede, Dos Mujeres y Un Camino, te admiro siempre, besotes, besotes a todos los que se fueron prendiendo a Dale Palma. 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Nos vamos, Orly. Un placer haberles acompañado en esta tarde, siesta tarde. Mañana estamos de vuelta y a la noche también, a partir de las 20 hacemos auxilio, así que no se despeguen de Palma. Chau, chau.
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0: Y sus demás cómplices. 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

0: Ahí estamos, empezamos antes que llueva, loco. Metile que play, rumba hasta las 5. Hola a todos, arriba. Mate con los perros. Vamos que vamos, que vamos, que vamos, que vamos, que vamos, que hey. Bueno, habilitamos como todos los días el WhatsAppero de la radio. Guardalo, me imagino que lo tenés ya guardado. 098-405-105, reporta sintonía. ¿Qué ciudad, qué barrio, dónde estás escuchando Palma FM?
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0: Bueno, se llueve la lluvia. En San Lorenzo me están diciendo que ya estaban lloviendo. Que ya está lloviendo por lo menos. ¡Qué bárbaro, loco! Música en vivo de la mano de...

0: Wilson, ¿cómo le va, maestro?
1: Bien. Yari de lujo, espectacular. Nangana palangana, purete purete, wipi wipi, chunai chunai. Qué lindo día para morir.
0: ¿Qué tal el fin de semana, muchachos? ¿Cómo le fue el fin de semana?
1: Bien, bien, pasado de alcohol. Como corresponde, como tiene que ser. Como lo pide mi cuerpo.
0: Mi cuerpo lo pide.
1: Claro.
0: Mi cuerpo lo sabe. ¿Y usted, Romero, cómo le fue, maestro? ¿Tranquilo? ¿Onda tranqui?
2: España.
1: Bien. Bien ahí.
2: Felicitaciones, España.
1: ¿Qué entusiasmo?
2: España.
1: ¿Qué entusiasmo tiene la señora? Se siente que
0: claro.
1: Con mucho fervor estaba celebrando.
0: Y bueno, todo ligero en Argentina. Y bueno, será. Vamos a España, loco. No hay con qué darle a España. Y bueno, el fin de una era de la de Messi. La de varios jugadores, como Modric, Cristiano Ronaldo, Neymar también. Neymar tiene 34 años, recién Wilson. Mientras no deje la joda
1: imagínate que este mundial él ya estuvo apagadísimo.
0: No.
1: Para recuperar.
0: Apenas no se fue.
1: Claro, y por eso te digo, apenas se fue. Imagínate que ya prácticamente lo dan por terminado a Neymar.
0: Prácticamente jugador que ya no van a estar, obviamente Messi, Cristiano, Modric, Neymar, ya no.
1: José Luis Chilaver. Ya no va a estar más el del otro mundial.
0: No, pero ya no estuvo luego.
1: Ya no estuvo luego. Pero el otro mundial mucho menos va a estar.
0: No, claro.
1: Toro Acuña no va a estar más también.
0: A la puta. Se pasó un poquito usted la vida este fin de semana. Acaba de decirlo, claro.
1: Y por eso. No va a estar más Colorado Gamarra.
0: Ya no está.
1: Fin de la era de pobrecito.
0: Sí, señor.
1: A mí me hubiese gustado verle.
0: Y arranca la era de la Min Yamal, los Mbappé, los Pedri. El jugador más joven también lo tiene España, un defensor de 19 años. Sí. Pero vos sabés que no me gustó a mí el balón de oro del mundial que le dieron al jugador español Rodrigo.
1: Rodrigo, yo
0: pensé que le iban a dar a Messi o a Mbappé. Por la cantidad de goles que metieron ellos, obviamente por la cantidad de asistencia.
1: La asistencia tuvo mucho que ver ahí. Sí.
0: Tuvo mucha repercusión ambos jugadores. Te juro, ¿quién picó el hijo lo de balón de oro y compañía? ¿Cómo?
1: A España.
0: No, claro, la del arquero de España. Y vos sabés que
1: meritorio.
0: Él no iba a ser titular. Otro era el arquero titular de España.
1: Una onda Orlando Gil.
0: Es una especie de Orlando Gil, exactamente. Todo el mundo apuntaba a otro y sin embargo se mandó un campañón. Guantes de oro para el arquero de España. Pero convengamos que casi nadie le atacó, ¿verdad?
1: Ahí tiene mucho que ver la defensa que armó.
0: Sí, totalmente, el equipo que tiene. Hola, Aguilera, ¿cómo le va, maestro? ¿Qué tal el fin de semana?
3: Espectacular, un rajito de la

0: torta.
1: Es el cumpleaños de Dani Willy.
0: Ah, no, no pude ir no, el cumpleaños. No, no pude ir en el cumpleaños de Dani Willy. Nos invitó, pero no pude irme. Por,
2: no, fue por, muy íntimo.
0: Por compromisos laborales. No, pero sí. ¿Cómo? Ah, no, no sé. No vi la torta de Dani Willy. Ah, ¿usted fue, maestro? Ah, claro. Víctor Aguilera fue al cumpleaños de Dani.
2: Oye, pues.
0: Y comió torta.
2: Ahí ¿qué? Estamos.
0: Con chocolatadita.
2: Ah, ¿te acuerdas? Este está para comer cualquier cosa.
0: ¿Perdón?
1: Lo más importante, le conocí a su suegra.
0: Ah, mira, Buche.
2: Qué bueno. Qué grande Aguilera.
0: Escuchando mi audio, porfa, dice. Bueno, tiramos unos cuantos ya de entrada, ¿te parece?
3: Buenas tardes.

0: Mira un poco Mario Ferreira, Mario Ferreira Wilson.
1: Ah, tiene, no, sí, tiene novia nueva.
0: Presentó la nueva novia de Mario Ferreira.
1: Está Mario, carajo. Mi café.
0: 67 años, Mario.
1: Sí. Así mismo.
0: 67 años y la novia tiene 35 años.
1: Sí.
0: ¿Por qué te ríes, Romero? ¿Qué te pasa, hermano?
1: Fueron al teatro juntos.
0: Mario Ferreira y Montserrat Martín son pareja desde hace unos meses, reveló el periodista, quien destacó que es más que feliz al lado de su nueva novia. ¿Cuántos años puede haber de diferencia, Wilson?
1: ¿Cuánto tiene ella?
0: 35 y 67.
1: ¿Y 32?
0: 32 años de diferencia. Sí. Es mucho, o sea. Es mucho. Bueno, mientras él y ella sean felices.
1: Claro, totalmente. Mario es un tipazo.
0: No, tipazo, Mario. Tipazo, Mario. Tipazo. Y tiene muy buen gusto, ¿eh?
1: Hermosa es su novia. Hermosa. Muy linda novia tiene.
0: A Niquena Pegan, a Mitoy Pejan, a Jimala.
1: No, no, nosotros le respetamos y le queremos mucho a Montse.
0: Porque vengo la coñada que no.
1: No, ni nunca. Para nosotros, la novia de nuestros amigos y compañeros de trabajo tienen bigotes.
0: Depende peligroso y mira,
1: no, ni nunca jamás
0: mega cadena.
1: No, yo no voy a romper una amistad con Mario Ferreira por culpa de una situación así, de malos pensamientos. Y
0: ocho,
1: mucho menos vos vas a romper nuestra amistad, casi.
0: 8400, vamos a meterle la cara.
2: Quítalo la luna, Wilson. Le saluda a Roque.
1: Hola, Roque.
2: Aguante el parla. Aquí.
0: ¿Ah? El congreso
1: de Roque. El congreso de Roque, ella vino.
0: ¿Qué me te pasa, Roque?
2: Curepa de mierda. Tiene bien adentro.
0: Parana, qué pico te pasa. Escuchando en el móvil el Pome Tours, buen inicio de semana desde Fernando de la Mora. Están escuchando la radio. Bueno, gracias a la gente que están enviando los mensajes, maestro.
3: Hey, Orlando, ¿qué hace, capo? Mateco.
1: A ver.
3: Me gusta, Wilson, se hablan de espíritu, la eres porrao. Y si, amo, con mi andere, hoy se ha.
1: Claro.
3: Nada, hey, Orlando, se ha disimulado. No tomé nada,
1: no tomé nada.
3: No,
1: no tomé nada, yo le mangado, vete a ver cada que gantía.
0: Hola, Orlando. Ever te saluda. Saludos desde Arriba. Hola, Ever. ¿Cómo te va, maestro? ¿Mate confió? Qué lindo el lunes, a pesar de esta amenaza de lluvia que están teniendo.
3: ¿Qué mira, bobo?
0: Calor en Río de Janeiro. Tereré y laburo a full. Wilson, Orlando. Saludos. ¿Mate confió, perro? Va el aporte. ¿Cómo andamos?
4: Fue todo lo que dijiste, Orlando, la vez pasada. Con ganas de salir campeón. Con ganas legalmente de pues, que es Argentina.
5: Cuidado con Cabaña, el próximo mundial. Cuidado.
1: ¿A qué?
0: No para nada, muchachos. Prácticamente es un hecho, falta a modo de confirmación a través de la FIFA que 64 equipos van a participar del próximo mundial.
1: Sí, y con eso Paraguay, la fase entera se jugaría en Paraguay.
0: En Paraguay, sí.
1: ¿Te acuerdas que al principio se había dicho que un partido nomás se iba a jugar y después ya se trasladaba?
0: Sí. Todo
1: ahí. Y probablemente si eso se confirma, Paraguay se jugaría una fase entera.
0: Y se tiene que habilitar dos canchas más aparte, sí, del ODB. Y se habla, obviamente, perdón, la del Defensores del Chaco y la cancha de Cerro Porteño. Son tres canchas. Mira, poche. Pero lo que tengo miedo es, Wilson, audiencia, Romero, es que Paraguay no está preparado para recibir de aquí a 4 años, pues, el tema.
1: Y nosotros, los trabajos tienen que empezar ya nomás.
0: Mira, no tenemos los aeropuertos. La llanta de aeropuertos no tiene radar para eso. Y los aviones que van a venir, porque cada 10 minutos tienen que venir. Acá.
1: No, que acá. Avión,
0: no, acá. Bien. Ya en el aeropuerto la mañana faltó 8 y capamos y entra.
1: Vamos a inventar el avión de 2 pisos.
0: A la gran pelota. Ya. Encima, PNT y Caminera, mamá, le van a desvalijar a los turistas que vengan al mundial. Te juro, yo tengo un terror.
1: Al salir del aeropuerto me lo limpia vidrio, JB.
0: No.
1: Estacionar shopping, viejo, JB, me tortolero.
0: Tortolero.
1: Sí.
0: Tortolero. PNT.
1: Entramos
0: ahí. A la gran.
1: Yo creo que se van a terminar pichando. Todas las selecciones se van ahí y nosotros no van a dar la copa.
0: Acá nosotros tenemos que cambiar. Hay una cultura de por lo menos 4 años que ya tenemos que inculcar. Primero, lo primero, ¿qué es lo primero que un turista viene y encuentra en un país? La atención de un paraguayo es muy buena, es excelente, sobresaliente del habitante paraguayo, de los ciudadanos del Paraguay. Es muy bueno. Está de más decir los ejemplos de la final de la Sudamericana en Cancha de Cerro, donde fueron atendidos los turistas muy amablemente. Pero la chequeja audiencia Wilson Romero es los políticos, será. Los PMT, los camineras, los limpiadores, los chespiceros, hermano querido de mi corazón. Obvio, me llamo un bopata.
6: Papi Orlando, papi Wilson. Oh. De Wilson. Orlando fío en el cumpleaños, se sentó encima del pastel o comió el pastel. ¿Cuál de los dos?
1: Sobre la velita se sentó.
0: De la capital del progreso, Santa Rita, Alto Paraná, los muchachos de Segurité, en compañía del Congreso. Saludos, muchachos. Mate con bomba, el aporte, loco.
7: Mate con los congresistas.
0: ¿Cómo andamos?
7: Y se nota que el trato era llegar a la final, no va con Infantino. Porque ayer no hubo ayuda, pero no hubo
0: reportada. Me quitaste la palabra, el trato era llegar a la final, sí, señor.
8: Wilson, estaban hablando de jugadores que ya no van a estar más los mundiales. ¿Y será que va a estar otra vez el próximo mundial Olveira? Porque está más vigente que nunca. Porque antes del mundial Vasco le hizo 4 y ahora Flamengo otra vez 4. Apenas 5, porque fue de Aguatero.
0: Yo creo que Gatito va a ser el arquero titular, Gapé.
1: A Gatito no le entró tanto como a Olveira.
0: Yo creo que Gatito va a entrar. Orlando, ¿escucharon? Desde la Perseverancia R4, saludos a los Marta. Bueno, vamos.
9: Orlando, señor. Wilson, ¿qué tal? Oh. El arquero de España iba a ser el arquero que estaba en el Arsenal, Raya.
0: Sí.
9: Pero como no estaba en Raya, quedó este uno encima. Que estaba con mejor Raya. No sé si.
0: Muchachos, les quiero preguntar algo a la audiencia. A Wilson ya tiró unos cuantos ítems. Romero, si usted que colabora con nosotros, bienvenido sea también. ¿Con qué se va a encontrar el día de mañana en el 2030 cuando inicie el Mundial acá en Paraguay? ¿Con qué se va a encontrar el turista que venga? Acá entra Wilson, ya tiró uno cuando. Limpia vidrio.
1: Tortolero.
0: Tortolero, sí. Que no le da su platita, que cuida tu auto, te va a romper el vidrio. Es categórico. ¿Con qué más se va a encontrar los muchachos, los turistas que vienen acá a Paraguay en el Mundial 2030? Motoqueiro. Motoqueiro, colaboración de Romero DJ. Mamá querida. Motoqueiro, o sea. Ahí hay que hacer una educación vial tremenda para el motoqueiro, o sea. Imagínate la que venga un turista alemán y por la derecha se estos motoqueiros actúan. No, el alemán se va a volver loco, hermano. Te juro, se va a volver loco, será.
10: Orlando, señor, visionario, un premium total.
1: ¿Se va a ir?
10: Ese jugador español le mostró su miembro a un jugador argentino.
0: ¿Qué? Ese jugador español, le mostró su miembro a un jugador argentino. Socorro.
10: ¿Traducido? ¡Olé!
0: Nada quiere.
11: Orlando Wilson,
0: sí.
11: Que yo digo que van a encontrar los turistas. Lo primero de lo primero, abundante basura por la calle.
0: Basura.
1: Cierto.
11: Guía turístico.
0: Sí, señor.
1: Cierto.
0: Basura abundante. Eso va a encontrar.
1: Cable suelto también.
0: Cable suelto.
1: Esa patada.
0: Cable suelto.
1: Motovario Correo llega de Guayate. Tranquilamente.
0: Lo que van a encontrar, internet no anda. Está chao internet. Sí, así que, muchachos, amigos turistas que van a venir a visitar el Paraguay en el 2030 Mundial, internet de coi, loco. Cuidado, está chao. Telita, ¿cómo te va? Vamos, loco. Ven.
12: Orlando Wilson, Manubio.
1: ¿A mí?
12: Yo no sé con quién se van a encontrar esta gente, pero el gran ausente en el 2030 va a ser el mejor lateral derecho del fútbol paraguayo. Juan Bautista Torales.
1: No va a estar mal, también, no va a estar, cierto, claro. Cierto.
0: De la época de Messi, sí, totalmente.
1: Cierto.
0: Yarilla,
13: bueno. Orlando, y los turistas acá se pueden encontrar, si es que visitan Radio Palma, con dos animales nunca vistos.
1: No, ya piró. Ah, ya se
14: hizo,
1: pero
14: Núñez como presidente
0: del Congreso. Anina, tijera. Ah, esto político hay que esconderle también,
1: cierto.
0: Imagínate, no puedas jactar y eso que se vaya a recibir.
1: No, nada,
0: una pelota. pelado, va a ser Bachi, Bachi Núñez, va a Jatar y compañía que le venga a recibir a... ¡No!
15: Lo primero, pero lo primero que van a encontrar es Bache. En el aeropuerto lo llevan a encontrar.
10: Este sí, premium total Orlando y Wilson. Ese santo antes era un pedo chiquitito.
1: San Expedito.
0: San Expedito. Nunca se dijo eso, ¿eh?
1: Nunca se dijo.
0: Hola.
16: Lo otro que se va a encontrar los extranjeros es que nadie respeta acá el paso peatonal.
0: Peatonal.
16: Vamos a ahí en Paraguayito.
1: Sí, Paraguayito. Dos, tres turistas por día, Yucatané.
0: No.
1: Sí. Acá me dice mi amigo Rolo.
0: Sí.
1: Si tienen presión alta y se van a IPS o centro de salud.
0: Ah, no.
1: A Montema, la recepcionista, mamá querida.
0: Le van a dar atención para el 2035.
1: Para el siguiente mundial. Gracias, Rolo.
0: No, presión alta directa a IPS. Ahí le van a cortar un miembro, loco. Oye, es tu otra ciudad ahí vive.
17: Hablando, Wilson, lo que van a venir a encontrar, yo siendo argentino que estoy laburando acá en Paraguay, van a encontrar moto chorro, moto, ¿cómo se llama? Limpia vidrio, que te rompen el vidrio. Vas a encontrar también, ¿cómo se llama? Los tortoleritos. Van a encontrar también los chepis que suele pasar frente tuyo y que supuestamente te le choca y todo eso.
0: Ya, estos chepis el día en el 2030 hay que esconderlos.
1: De algún lado hay que...
0: No. Eres
1: esta hipina, o sea. Vamos, saco un lugar.
0: No, papá.
18: Orlando,
0: señor. Wilson,
1: oh.
18: ¿Sabes con qué también se van a encontrar?
1: ¿Con qué se van a encontrar?
18: Cuida coche, papá.
0: No.
18: Cuida
1: capete coche. A cuidar.
18: En dólares, hijo.
0: Mamá, querida.
1: Sí. ¿Cuánto vos crees? ¿$50
0: le van a pedir? Mínimo le van a pedir $10. Sí. Mínimo. En esa época, capaz el dólar está por el aire: $10, $20. El UAB capé, bueno, ni pues, a rayatan de inglés. A algo le van a decir.
19: Ya estaba
0: estudiando
19: inglés.
0: Estoy hablando,
19: compañero,
0: un
19: Olimpia,
0: Kansas,
19: Calito,
0: ¿cómo te va?
20: Fidel Niño también ya no va a estar
1: más. Ya no va a estar más también, cierto.
20: Lastimoso, no, qué lástima. Un gran lateral derecho también.
0: Sí, sí, señor. Sí. Fidel Niño ya no va más.
1: Qué pena, qué pena.
0: Qué lástima.
21: Orlando Wilson.
1: Oh.
21: Wilson, a Orlando seguro ya no le van a encontrar en el 2030. Su último mundial también seguro ya.
1: Anicene.
0: Orlando Gilpio o yo. Porque Wilson no transmitió partido y nada en el 2030.
22: Orlando Wilson.
0: ¿Qué hace, capo? ¿Cómo andamos?
22: Wilson DJ.
1: Oh.
0: La de Cubio. Más nota para
23: acá, ve. Hola. A ver, Orlando. Deja de oír la chepirito ni cuida coche mía. Acá, Juan Jeja, yo te pata. Alder, Alciendi. Pablito Pinto, Shirley Boom. A ver, ya, ¿dónde va? Mopi, coño, y Meji, te voy.
0: Ah, la puta será.
24: Saquen a poder la duda. HC, vio, ya volvió al Paraguay.
0: HC, sí. Ah, ¿Ves?
1: ¿Ella? La pregunta es si le van a sacar la... Le van a devolver su visa a Velázquez.
0: ¿A Velázquez?
1: ¿Cómo está todavía? Ahí está una.
0: No hay calculo, no habrá gestionado.
1: No, HC, ya blanqueó.
0: No, ya.
1: Julio, sí.
0: Sí, pero Velázquez.
25: Se van a encontrar con la Copa Libertadores de Cero también cuando vengan ahí.
1: Claro, por favor.
25: Ahí en la olla.
1: Chico,
0: Fabiano, ¿cómo te va?
26: Orlando, Wilson. Lo primero que van a encontrar. Irá.
0: Va, ahí, gracias.
26: Al bajarse en la aeropuerta, todos los presupuestos de las modelitos.
1: ¿Qué?
0: Che, Fabiano, si ustedes están en pareja, está, sí. ¿Qué están haciendo, Fabiano, ahí?
26: Orlando, Wilson. Lo primero que van a encontrar.
1: Irá, ay,
26: que
1: pues, pete.
26: Lo primero que van a encontrar. Lo primero.
1: No, llega.
26: Lo primero
0: que
26: van a encontrar.
0: Irá. Dedica tu mujer, guataque.
1: Vamos, si dentro no te van a encontrar más.
0: Socorro.
25: Pero hablando de Wilson.
0: Capo.
25: Y lo primero que se van a encontrar es a Wilson comiéndole otra vez. Sí.
27: Estaba un pico brutal en mañana y auto vehicular partido.
0: Todo se alquila acá de bomba. Donde hay más de grupo correcto. De... No quiero que se entere o está más de contento.
1: Para el equipo de la Juve, me dicen acá un saludo. Participa del torneo en la cancha San Miguel de Trinidad. Este domingo tienen un partido muy importante, me dice aquí nuestro gran amigo y compañero del canal, Atilio Molinas. Así que saludo para todos los perros de parte de Atilio al equipo de la Juve Senior. Un abrazo grande y fuerza para el domingo.
0: Sí, señor.
26: Orlando, señor. Wilson, lo primero que van a encontrar es. No lo van a encontrar. A Francia le va a recibir Celeste María en el aeropuerto.
0: Claro, papi. Le claro, recibe sí. A la delegación de Francia. Sí,
1: cierto.
0: Qué
1: cierto.
0: Espectacular será. Sí, señor. Qué bárbaro. No,
27: Wilson. Sí, igual más voy a tomar ahí. O que tenés esa puede irte, mi hija, oye, inunda, pa. Inundación,
0: lo voy a tomar ahí, la pita, 27 grados, 38 minutitos pasaron de las 2 de la tarde. ¿Arrancamos, muñeco? ¿Te parece?
1: Hoy sí.
0: ¿Me pueden decir qué parte ya está lloviendo? Me confirman que ya está lloviendo en San Lorenzo y en Capiatá. Areguá, pero Matecoina, mi querida Areguá. ¿O qué vio?
2: No, acá no llueve. Hace rato nomás estaba reempalangueando.
0: ¿Cómo?
2: Creo que era así.
0: ¿Cómo?
2: Perdón. No, acá no llueve. Hace rato nomás estaba reempalangueando.
1: No llueve.
2: Creo que era así. Perdón.
1: Allá no llueve.
0: Ya se la con 38 minutitos de las 2 de la tarde. Señor, señora, lunes a full. Nos apoderamos de tu tarde.

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2: 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Qué mucho mensaje están cayendo, será. Hola. Habilitamos, vamos, loco.
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7: Es lo que sí o sí van a estar para que se vayan a recibir los turistas o a los jugadores, los Pablito Pinto y Shirley Gun.
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8: Orlando, ¿sabe qué otra cosa sí van a encontrar? Ya ande colectivo por azul, línea 6, 30, 31, 27.
2: Línea 6 San Lorenzo se suben para irse a para uno, ¿o qué? ¡Oye! Ya me imagino, top. Está ahí por y piso, leña 100 casa, pa.
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9: Hablando lo que no se van a encontrar en el 2030. Olimpia, cancha o descate, que nosotros vamos ahí. Onda bella, peca, guatilapia.
2: 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Ya en 20, 30, ¿cómo ya se va tanto? 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
10: ¿Qué hace Wilson? Orlando.
2: ¿Qué hace, capo?
10: Che, los turistas cuando vengan acá, lo que van a encontrar es muchos accidentes en los paseos peatonales.
2: Ah. Ay,
10: por respetar, de verdad. Estado, bebé, te inhala.
2: Turista
10: y cueva, bebé. En esta emergencia médica y nada.
2: 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Este buen tema que pusiste.
11: ¿Qué tal Orlando? O sea, ¿qué? Nada, se olvidaron también de los indios. Irán, de los indios, de los indígenas que andan por todos lados y te pide coca, todo lo que comete, te pide plata, de todo.
5: Yo ya me imagino todo, muchachos. Costanera de Asunción. Se quieren dar un chapuzón en pleno invierno. Pero para ellos pues están acostumbrados con el frío. Ahora qué cuna. Y por ustedes y que de Río Paraguay en caso de se queda mañana. Socorro, Catalina.
12: Hola, Orlando. ¿Qué hace Wilson? ¿Qué
2: hola,
12: hace,
2: Capé?
13: Mate conmigo.
12: DJ, ¿qué hace? No, curé para va a encontrar guagua. En tu país no hay eso. Ya piró más. Pero con respeto, no te digo. No, encontrar todo también allá eso. Mañana, mañana, sin macana. Saludos.
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14: Hola, y si se va por Caño Palma, la traba cuero tu pata y fe. La travestia lección.
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15: Okay, Wilson.
2: Hola,
15: capo. Orlando DJ. De Orlando, yo como que te ya le voy a ver. 21 de septiembre, unión.
2: Sí. Oye, en Bopu, o sea. Se ha pedido lindo. Pero en limpio, así que el lomo pasó. Limpio, oye, en Boca Pupa, la mitad. Arriba, vemos que te está que vos parís. Pero en limpio, he visto un casco azul, tiró unos cuantos tiros por el piso mozarambí, la mitad. Están todos nerviosos los muchachos, será. Están todos impacientes.
16: Vendedores ambulantes.
2: Che, este fin de semana arranca, hablando de partido y compañía, ¿arranca ya este fin de semana el campeonato?
3: Ya arranca, sí señor.
2: ¿Cerro juega el viernes?
3: No sé todavía, pero arranca ya el fin de semana.
2: Y sí. Olimpia creo que juega el domingo con Libertad. Ese va a ser buen partido al arranque, no malo ya. Ah.
17: Orlando Wilson.
2: ¿Señor? Oh.
17: Hay comentario que España va a ganar el Mundial, será 1-0.
3: No me digas.
17: O sea que es una predicción que tengo.
3: Sí, puede ser.
2: Y el 24, viernes 24, me dice Aguilera, ¿y arranca?
3: Sí, ya.
2: El viernes ya arranca, ya la canción.
3: Este viernes el 24.
2: Sí, señor. Ay, pero guas, te cojas. No, el lunes es difícil de arrancar. Cuesta malo el lunes.
18: De Orlando.
2: Señor.
18: La Francia, Otto Kauncher, es primera fase de AVE para Paraguay, ¿ve?
2: Mm.
18: Para esa y te la gana la chaveta y lo oye cruzaste de frente, mira.
19: ¿Qué tal, muchachos? Buenas tardes.
2: Oh. Hace, capo?
19: No se olviden, papá. Claro, claro. Te estamos llamando de claro, papá.
2: De hombre, ¿sí? A la
5: No, ya me imagino todo. Desde Tacumbú le va a estar llamando Welcome to Paraguay, bienvenido a Paraguay. Mira que usted tiene que depositar tanto, si no se le va a robar su... No, agente ocupado. No.
20: Orlando, ¿dónde mandó a ver el papá? El papá agarró todo puñado mi trinidad, guau, mi oña me bajó.
5: ¿Eh?
20: Y se acá ahí tenía, güey, ¿dónde mandó el papá Verdolio, Francisco? Tu cual, oña estaba visitando una gurija. Agarró todo puñado y el papá veo el lado, mi gente tiene. O mi amor, ella me inquieta, ¿sabes? Cotan de agua, mi amor.
5: Ah,
21: Orlando Cáncer.
5: Señor.
21: Ya sé que Satrio en Paraguay, yo apoyo a España. Paraguay, ya nunca nos van a invadir.
5: Legal, bócame. Hola, Estelita, ¿cómo te va?
22: Acá lo que va a encontrar la selección jugando César del Muñeco en Bafea es Huascaya.
23: Otra cosa, Wilson Orly, lo que van a encontrar es original Ciudad del Este.
5: ¡Claro! Van a encontrar, a ver, una marca de reloj, un reloj que allá cuesta 15 mil, 10 mil dólares en Europa, acá 200. Iré un reloj y ya, ¿sabes qué?
24: Orlando, no te preocupes, acá en tu casa todavía no está lloviendo.
5: No, ahí no está lloviendo, loco. Ya tengo información, capé. Lo primero que van a encontrar en buenos colectivos, excelente servicio raudal. No llueve por San Lorenzo, me dicen. No.
3: Por Capiatá tampoco, al menos en la zona de mi casa no llueve.
5: Ah, bueno. 8405, vamos.
25: Abrina para tu bombería. Oye, anta llegué, mande la web. En el cine no va a jugar unidad, hey, llegué.
26: Orly, Wilson, hablando en serio, si se llega a jugar todas las fases de grupo acá en Paraguay, sería bueno hacerlo de estadio Pedro Juan, de Ciudad del Este y Encarnación, de poner a Corona. Así va a demostrar que Paraguay no es solo Asunción.
5: Cierto.
27: Orlando,
5: señor.
27: ¿Qué
5: más vale, guapo? ¿Guerumina
27: la balde? ¿Guapo?
5: Ah, en botín.
27: Vaya, Cáceres Wilson.
5: ¿Vete con?
27: No, la turista, o Cáceres, y eso me trata este pirito a mi puto cuera. Está la trabuco con ella. De ahí, ¿cuál? Pues no, Orlando.
5: ¿Serio? Espérate. 5 minutos pasados. Espérate.

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0: 20 minutitos pasaron de las 3 de la tarde, 8-4-105-105, para que te puedas comunicar con nosotros en la radio. Qué grata visita, ¿no? Para arrancar esta semana, para arrancar todo esto. Una figura muy, pero muy importante ya, una figura muy, pero muy querida. Y realmente le damos la bienvenida acá al Congreso a Alder Alcide. Alder, querido Mate Julio, bienvenido a la tarde del Congreso.
1: Gracias, mi amigo, un placer saludarle a ustedes y así también a la audiencia. Una tarde de lunes con onda desde Maracaná Bravo.
2: Sí. ¿Qué te trae por acá un lunes, Alder? ¿Qué hacías por estos lares? Nos contaron que estaba por ahí. Bueno, te estiramos, aprovechamos tu estadía por esta parte del país. Y dijimos, bueno, vamos a tirarle a Ale porque queremos verle y queremos que la audiencia le escuche también.
1: Gracias por el espacio primeramente. Y no, y yo ya demasiado quería saludarle a ustedes también. Entonces paso por acá.
2: ¿Cuál ya pude el de Villa?
1: Va, entonces ya, puta.
2: No, gracias.
0: Ale, comentame un poquito de este nuevo lanzamiento que está tirando Orlando Romero DJ. Después, porque mira, tirar folclórico, música folclórica, después un poco de latino y ahora rock.
1: Y estudiamos el sistema, qué es lo que va a pegar la gente, lo que va a aceptar, entonces hay que estudiar a la gente también, y o sea, lo que le que va a gustar, entonces metemos.
0: Vamos a pegar, güey.
2: Vamos a
1: pegar. Vamos a
2: hacer. ¿Cómo hace? Ale, está escuchando, cuándo va a descartar. Este va a pegar. Este no, le va a gustar a la gente.
1: Que en su momento ya he presentado ese tema en un escenario con el señor Prieto. Maracaná.
2: Ah, mira.
1: Y no sé si ustedes ya vieron ese momento del video.
0: El video.

0: video de la filmación de lanzamiento, sí, sí vimos, sí. Pero la presentación con Prieto y compañía, eso todavía yo por lo menos personalmente no lo vi, no sé si los muchachos.
1: Ajá, entonces en su momento creo que no fue en marzo por ahí, ahí arrasaba ese tema ya luego y entonces decidimos grabar.
2: Hay gente que nace para cantar, Alder, y hay gente que no va a cantar bien nunca y que siempre dice voy a cantar y canto bien. El caso de Orlando. Decirle tampoco a leer a nivel por ahí. No, por ahí va Ingo.
1: Lo importante es retener a la gente.
0: Claro, muy bien, Ale.
2: Una cosa es retener a cagar con Chipucapa.
0: Sí, Víctor Martín, nuestro productor, es un gran admirador de Alder Alcides.
2: Sí, sí, nos dijo varias veces.
0: El que está ahí, el señor que casi no habla, es muy callado, pero es. Me imagino que te va a pedir una foto porque él colecciona fotos de figuras que viene acá. Y también nuestra.
2: Quiso aprender tu pasito de bailarín también. Sí, tener tiempo enseñarlo un poco.
0: Ese pasito, Víctor. Sí. Un año practicó ese pasito, no le salió ni en pedo. Pero. ¿Y Ceci? Ya, Male, vos sabés que Sassi también quería conocerla a Alder.
1: ¿Está por ahí?
0: Está Nati,
2: sí, ella es una fanática tuya.
0: Está Nati. Sí, sí, está acá. Y no tígina, Ceci. Y no tígina. Y en botadura, manita, y nadie. Bueno, ¿cómo sentiste la nueva presentación? Este tema de rock. ¿Cómo sentiste?
1: No, y obviamente que renovó bastante toda la cosa. Por tal motivo estoy con ustedes acá en este momento compartiendo. Y así también hemos recorrido ya bastante a través de los programas televisivos. Así que tengo que no agradecer. Y primeramente a la gente, a los seguidores. Por tal motivo, sea lo que sea, no importa lo bueno o malo comentario, no importa que todo suma y haga. Ah, se hace más viral de los.
0: Está más amateur al de la Arcilla de la Plata.
1: A pequeña de plata, doña.
2: Hola, pa. Opi, ya me llevo un cerazo, divina.
0: Ya llevo una.
2: ¿Qué no te hicieron?
1: No, ayer lo hacen así como tiene el
2: pegado. A ver, ya perdé la llandesa.
0: Vamos, mi niña, si está ahí.
2: Vamos, es que puta, o sea.
0: A ver. ¿Qué le queda a Alder Alcides? ¿Con qué artista les gustaría grabar? ¿Nacional o internacional?
1: Y obviamente, no, y obviamente todos los artistas nacionales primeramente ya dar el espacio también. O sea, si ellos se animan, porque obviamente como en la vida todos necesitamos uno al otro.
0: Claro.
1: Que un compueblano, o sea, un compatriota. Y pues, yo que estoy más que agradecido si...
0: Pero ¿con quién desearías grabar, Ale?
1: ¿Y tú? Y por un lado, lo que siempre... No, hay que darle espacio, o sea, siempre todos somos...
0: Lo que venga, vos no tenés problema con grabar.
1: Y por tal motivo que, claro. No sé si ustedes ya escucharon el más nuevo del después del rock.
2: ¿Tenemos? ¿Cuál es?
0: ¿Cuál es?
2: Ya está en las redes.
1: Voy a averiguar de quién pa madre para la jovela Pepe Temas, para decir el nombre primero.
2: Dale, calcula primero. Madre, va, Orlando, ¿qué hace?
1: Se imagina con Orlando.
2: Con Orlando.
1: Con
2: Orlando.
0: Va, ese.
2: Ojo ese.
0: Me calla y seina,
1: dale. No, claro que no. El lunes por ahí te iba a arrancar la semana con Onda Yahueque.
2: ¡Ah, ya hueque!
0: ¡No!
2: En el logo le dije, ya se... ¡Y cuave, ya se está, Alder!
0: ¡Tenemos!
2: ¡Y tenemos el tema! O si no, cantando a capela, Alder.
1: No, vamos a escuchar el tema.
2: O una pista y cantando encima.
0: A ver. Ya, está bajando. Ya hueque.
2: Ya hueque, mira. Yo no, ese tema no conocía.
0: Ahí está.
2: ¡Ya

0: Este, por ejemplo,
1: con el señor, la amiga de Dani de Caguazú, que ha vivido en España.
2: En España.
1: Y entonces viene él y aprovechamos. Él, por ejemplo, y me gustaría con todo el grupo, por ejemplo. Después, ahora creo que pagaría con un grupo banditero más.
0: ¿Banditero?
2: O más chamba, tú con la bandita ni
0: sí. Que tiene más o menos la base de bandita.
2: Hoy coiteo, ¿verdad? Sí. ¿Te depende de Gustavo? ¿Y la bandita y nada?
0: Chupando, mismo.
2: Bueno, Alde.
0: Alde, ¿algún artista conocido te llamó para grabar contigo? Te llamó alguien, te dice, Alde, quiero grabar contigo un tema.
3: Orlando Cáceres.
0: Si no, todavía cobra, se están entiendo.
1: Sí, varios grupos ya dijo así. Solo ya, que el
0: se
1: tema
0: pusieron en contacto contigo.
1: Sí, tengo mucho contacto y lo que es el tema de grabación, no me acuerdo de dónde ahí la Gilla Pondea.
0: Claro, tiene su costo. Tiene su costo. Sí, eso es cierto.
1: Bien.
0: Su costo, su tiempo.
1: Claro que sí.
2: Prepararon un tema para despedir a Alder Tocayo, el de rock.
0: Ese es un temazo.
2: José va a filmar para todas las redes sociales y va a alzar. Y claro, tiene que cantar y él va a cantar, obviamente. En dúo, claro.
1: No, papá. Vamos a cantar a capela.
2: Vamos a ponerle el ritmo.
0: Ahí está la base.
2: Y empezamos, hermano. Yo te sigo, ¿te parece? Ahí para redes sociales, José, todo el equipo, el Congreso. Alder sigue, vamos.

0: loco. Pero wow, o sea, ahí está. Qué gusto compartir.
1: Muchas gracias.
0: Trabajo con un grande y contigo también, Orlando.
2: Agradecido del corazón de mi parte también, una vez más, por el espacio para poder competir con ustedes.
0: Gracias.
2: A la adherencia, así que estamos en la ONE. Y a ver, aprovecho por último para despedir que estamos para cualquier trabajo, ser show, publicidad.
0: ¿A qué número te llaman, Alder?
2: Al 0972-547-980. Ya está, bicho, en
1: bate. Repetimos traer el teléfono para los muchachos.
2: 720972-547-980.
0: Ahí está.
3: Alder sigue con nosotros aquí en el Congreso. Vamos.

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1: Ahí estamos, 15 minutitos y serán las 4 de la tarde. Y ahorita, loco, habilitamos luego el WhatsApp de la gente, que es mucha aceptación, lo de Alder, loco.
2: Una locura, reventó Alder.
1: No.
2: Es más, ya le llamaron de 18 radios al salir acá nomás. Su teléfono no para.
1: ¿Para qué?
2: Y para que no cante más contigo.
1: No se haga así.
3: Orlando Wilson, va, es bella jube de ver bonita, mira, y a veces han de gusto que acá la abuela ya vea de tipo, o sea. ¿Qué? Hazle así es.
1: ¿Qué te pasa, hermano?
4: Hola. No cabe duda que Alder es un millonario poderoso, ¿verdad? Porque quien sea que le dijo que sabe cantar está condenado al infierno. Hay un plátano, ¿no? Yo no, no, no, no, no. Porque la gratis en la escuela ni por una joven ni con la voz.
1: Ore, coyure, eso es plata, acá tú llure, ore. 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
6: Está bien, está bien. Estoy, ¿cómo te digo? Nada, güey, no se haga. De parobones.
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10: Dios mío, no será pico cuenta que no sabe cantar, por
2: ¿cuántas veces
10: Dios?
2: Como te dije, Orlando, no sabe cantar, te dije. No entendé, hijo, qué hacer.
10: Dios mío, no será pico cuenta que no sabe cantar,
2: ya
10: por
2: le dije
10: Dios.
2: No va a aprender.
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11: Ya vale, mango, bloque y fórmame, música con acá, pero una pea. Depende de cuera y este más depende de programa y ese.
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13: 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La gente es juicio de este
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14: Orlando, perdón por insistir, pero tan mal pico vamos de audiencia, hermano querido, para traer esto. O sea, es deprimente esto.
15: Y ante Taura y Pama, ante Taura y Pama, que puta Will, que puta la música, te mira, güey, escuchamos. Qué impresionante esa tetroada.
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16: 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Bueno, feliz reto de jornada, Orlando Wilson. ¡Oh! ¡Qué taro! ¿A dónde galde al fiesta?
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2: Estábamos bien, Goya, súper bien, Goya, hasta que cantó Orlando.
17: Orlando DJ. De Orlando, de Tablo, donde se ha completado con un yo tenía aparatos en UV, otro aparato así. Qué bárbaro.
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18: 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Orlando cantando con Alder.
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20: Ah, no, era 4:30 recién importante música. Oh, ahora ya es todo el bloque ya a partir de las 3:30.
2: No, de una ya, ponte atrás.
21: Te tam, muy un deseo. A Víctor Martín, volvé por favor con tu bloque y importante música. Ahora sí te perdono, o sea. De verdad, no pasa un poco otra vez un número para saber qué número nunca llamar. Ya. Lamentable.
22: Qué puta, Orlando, en serio, pero te vas a pender el orela lo que haga.
1: Contagioso.
23: No, ¿qué vas a hacer?
1: ¿Cómo?
23: No, ¿qué vas a hacer cuando se grande?
1: Pone un poquito de tocayo, ¿cómo va a cantar la gente?
23: Vale, compa, un buen micho radio con la gente, o sea. O igual de así de Uri. Vale, co.
24: Orlando. Wilson,
2: oh. Vaina
24: Perú y esto pura
2: hey,
24: Víctor Martín,
2: ¿verdad?
24: De esta,
2: ¿verdad?
24: ¿Qué lo parió?
2: No pensé
23: chucha,
2: que eran tan
23: envidiosos
2: ustedes.
23: Ayer
24: me rompió en el culo y hoy otra vez.
23: De Wilson, qué puta hablan de dúo, o sea, hablan de cantonto, ¿cuál? Esa es mi película de pingüinito ahí.
1: ¿Cómo que cantonto? ¿Qué te pasa, hermano?
25: La carrera de Messi terminó en 2018.
0: quiera no, o no aceptar a sí mismo. Luego la FIFA y el marketing que le da a la prensa.
1: Estamos hablando de música. ¿Qué te pasa, hermano?
2: Miguel Mateo, no existís.
1: No, papá. Mejorando el original, Víctor Martín.
2: Por favor.
3: Orlando Wilson Mateo, buenas tardes. Qué puta, se va a Guaracaldo y TV, tipo pea, ya. Al de al 100, al Dios mío.
1: A Guaracaldo.
3: Está robado, mi eso. La música que pone Víctor es mucho más.
2: Argel.
3: La otra vez se hace lo que pone ese tipo.
2: Temazo, vega.
4: Pay. Orlando, cualquiera que canta a tu lado es buen cantante, porque te desarre.
1: ¿Eh? ¿Cómo?
5: Hace a la Orlando Wilson, la pende pingüe en la radio, la pende pingüe por seguida. Este día, pues, a poco la vende por la pende, con el catuagero, qué puta.
6: Orlando Wilson, hey, que tú me vas a avisar a mí, a un joven, me han invitado.
1: Ya se fue, café. Pero dejó esto, mira, escuchá.
2: Claro. Nos dejó un legado.
25: Happy Orly, Happy Will, Mate Wina. Te fue muy sea, la importante música.
26: Cáceres, Wilson, Matecobio. Soy Piola el único entonces que le felicita a Alder Alcide porque. Iba a leer, pues, agua azul el tipo es para salir y cantar así de esa forma y creer que. Le felicito, será. Abrazamina por mí, Wilson, a él.
2: Bueno, le doy un abrazo.
27: Al manager de Alder al Cielo que hay que agarrarle. Hay que pedirle consejos, o sea, que hagan cursos. Imagínate tampoco que consiga gente que le contrate. O sea. Él es un crack.
28: Hola, muchachos del Congreso. ¿Qué tal? Wilson, bien. Orlando Cáceres, Orlando bien. DJ.
2: ¿Cómo andamos?
28: Temprano, ve pico Juan, que vamos a hacer la pende de bloque y ponan de música.
2: ¿Cómo? ¿Cómo?
28: Temprano, ve pico Juan, que vamos a hacer la pende de bloque y ponan de música.
1: ¿Eh?
28: Las 3:28 y qué.

0: Wilson, mi gran amigo. Oh. Orly DJ. Va, se va a. Oye, te habla un bloque de importantes músicas ahí, Nagui. Pendestado, mira, yo me deseo.
1: Tú mismo, ah, que Nagui, venga, pilla por ese bloque de importantes cantantes, va.
2: ¿Qué fue lo tan malo que hicimos para merecer esto? ¿Dónde van a actuar para no ir? Saludos, Juan de Yaguarón. Estaba preguntando qué pasará en el 2030 cuando lleguen los turistas para el Mundial en Paraguay. Por favor, que no cante Alder, se van a espantar los turistas, dice el mensaje.
3: Ah, ¿y este? De Tarobase. Ah, las temas.
4: ¿En portugués?
2: En portugués, en castellano, ¿verdad? Eso cayó.
3: A la fe. Ahí te hace 6-0, Cáceres. Vos no hablas en portugués, él habla dos idiomas ya.
2: Es un clavo que no habla portugués. Ah, no. Pues está preguiza, cara.
0: La aldea tiene la olla, pero vendiendo hoy en día, la vende el programa, la. Tenía el primo, papá, vio vender esta vida y vete a por lo visto, vende gente, cuidando, vende cuamo, ahí me pegó, a ver, ¿sabes? ¿Sabes? Ahí tiene que jugar, vende en botado y ahí, ahí tiene. Que puta verdad, y ahora vemos de dónde ve ella. Pejo, bastante más manicomio,
3: güey. Envidioso lo que son todos.
0: Ustedes son del Club Olimpia y aldea así, el Team Pain. ¡Ey, te ve!
2: Pero a la tinta, ay, ¿qué te pasa, man?
5: Y decía la Biblia en el Apocalipsis: y vendrán cosas peores. Wilson de Sinambo, ¿qué es lo que puede ser peor que esto?
3: No hay más nada.
6: Chiquitita, dime por qué. Tu dolor hoy te encadena.
3: No saben de música. Ustedes no conocen nada. Están atrasados. Acá siempre estamos dando un paso adelante.
2: Te van a putear a la gente.
3: Ah, por favor, Cáceres. Por acá pasan los mejores artistas.
0: De los perros. Estamos con lo que hacen. Para que vos se burlas si es una picha. De lejos viene y se burlan de él. Fuerza Orlando.
3: Jamás ni nunca.
7: Hola, en el norte.
2: ¿Y ese?
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3: ¡Qué loco!
2: Este es lo que no cantamos con él. Se me olvidó, chame. Este lo hubiera pasado.
7: En esta soledad.
8: Orlando, un sombre. Un chapiro a ti que le dio un chía a ese simio, bro.
9: Orlando, señor. Cuando en tu programa la música, al de pura G y por la vende, mira.

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0: Estamos a minutito de las 17 horas y nosotros estamos arrancando Tropi Palma.
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0: Hola señora, hola señor, estamos arrancando por supuesto Tropi Palma. Hoy lunes, el lunes de reacondicionamiento, el lunes que estamos arrancando así a penita porque los españoles estuvimos bebiendo mucha cerveza.
2: España, España, España. Felicitaciones España, España, España. Felicitaciones España.
0: Ya, señora, ya tenemos el nuevo campeón del mundo, los mejores del mundo, los españoles. ¿Y qué partido más aburrido? ¿Qué te puedo decir realmente? ¿Qué partido más aburrido?

Así mismo. Qué aburrido. Me contaron que el partido por el tercer puesto estuvo más entretenido. Porque eso sí, no estuve viendo el partido el sábado, pero sí la final me senté. Qué aburrido. ¿Qué te puedo decir? Más que merecido todos los jugadores españoles. Es que... ¡Ole! A los argentinos. 26 graditos, 24 minutitos de las 10.

0: 17 horas, nosotros estamos arrancando, habilitamos, ¿te parece, Orly? Nuestro WhatsAppero.
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0: Habilitadísimo el WhatsAppero para que te puedas comunicar con nosotros y, por supuesto, te puedas expresar libremente de lo que vos quieras hoy lunes. Hoy es lunes de plagueo. Hoy es lunes donde tenés que yaguarear por tu compañero. Porque hoy pues apenas nos vamos todos a trabajar.
2: ¡Sañeray!
0: Sí, y te pones lo nervioso que vos estés trabajando y el otro no, ¿verdad? Hoy es el día donde el tronza tiene que salir a enviar sus audios. Bueno, damos inicio, ¿te parece, a este programa? Que te hace compañía hasta las 20 horas.
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2: Bueno, hoy lunes de reacondicionamiento, lunes también de los tres sin sacar de Tropi Palma. Y vamos a ver qué están diciendo los oyentes.
3: Bueno, hola. Buenas. Matecobio, hola. Sole Cardoso, Matecobio, la madre de la por demás de Tecolan de fin de semana, ¿no?
2: Orly,
3: Matecobio, Orly, Orlando Romero, DJ. Tenga un feliz lunes y una buena tarde.
2: Gracias.
3: Vamos a España. ¡Olé! ¡Olé, tío!
2: Así mismo. Hola, Sole. Excelente el programa. Podía ser algo de Yambao. Iván de San Lorenzo. ¿Tenemos otro audio? Hola.
4: Sole, se nota que no entendés nada de fútbol.
2: ¿Por qué?
4: Mejor no opines. En la partida, Dina.
2: ¿Por qué si yo di solo mi opinión? Ahora ya no puedo dar opiniones. En Hola Rubia de Mis Sueños y Loco y Te Yuma, Orlando Pilín Cortito, dice por aquí. Hola.
5: ¿Qué tal, Sole? ¿Qué tal? ¿Cómo estás?
2: ¿Cómo estás,
5: feliz
2: Alfredo?
5: Inicio de semana para vos y para Orly Romero, mi pariente, también. Y solamente quería comentar, ¿no? Cuando ese jugador de España le habló a Messi y medio tapó la boca y enseguida al jefe le buscó al jefe. Mira, tapó su boca, tapó. Qué marico. ¿Qué? Vamos a escuchar cumbia villera.
2: Vos sabés.
5: Mi amigaza.
2: Alfredo.
5: Sole.
2: Tuve la misma reacción. Dije lo mismísimo. Cuando eso recién se le echó al de Argentina. Y había quilombo. Entonces ahí. ¿Qué? Hola
6: Sole, ¿cómo anda, rubia divina? El tipo que dijo que no sabe, Sole no sabe fútbol. ¿De dónde cuéntame de fútbol? El partido más aburrido que hubo en toda la eliminatoria, de todo el campeonato mundial, pues. El más aburrido. No podés, pues, una Argentina, España final y uno solo atacaba. Uno no sabe nada de fútbol, de cara haciendo de inútil.
2: Los perros, hola.
7: Contigo lo que pegaría un 3 sin sacar, mi amor. Dios mío, tan pupacendre.
8: Hola, Sole, ¿qué tal? ¿Cómo andamos? El tipo que te dijo que vos no entendés nada de fútbol. Amigo, esto sí te he equivocado. Sole lo va a entender, pay. Te hace callo. Ensayo el gran marido que se agarró. De hola, no entendía.
9: Hola Sole, expresar tú lo que decís, mae, lo que sentí, lo que opinás del partido. Mario, esos curepas no merecieron ganar ni tú que caigüerola y partido.
10: Hola Sole, Sole, mandarina.

0: Ese tipo lo que no entiende nada de fútbol, Sole. Debe dominar la bola. Digo, el balón.
1: Otro lado y te agradecen a los perros.
2: Compi va a decir que no entiende Sole de fútbol. Es Yurujao. Mejor rolando así. Ella es una gran estratega. Muchísimo tiempo le costó sacar un buen partido.
1: Las perrillas se van de aquel lado. Bueno, seguimos. ¿Te parece con más música aquí en Tropipalma?
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1: ¿Cómo dice que le va, señor Marquitos DJ?
2: Changui, acá, changui.
1: De lujo, tranquilo, pa.
3: Obvio, Bobis.
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0: Buenas tardes, Soledad, mi Barbie hermosa.
1: ¿Cómo estás, Luis?
0: Buena programación, feliz lunes para vos. Saludos a mi amigo Marquito Vallejo, el subteniente de aviación PCD.
1: Ahí está. Tu compañero de paracaidismo es este. Sí.
2: Obvio, Bobby. Novia, y el que te dijo que no sabes nada de fútbol, decirle que se vaya al complejo Marianela, que lea un poquito de la historia de dónde surgió el fútbol. ¿Quiénes fueron los creadores del fútbol? Y después que te pida perdón en público otra vez. Que se vaya al complejo Marianela.
1: Ya nos fuimos todita y ya Marquita.
3: Sí, sí, sí, ¿cómo que no? Claro.
1: Todo
3: que sí.
1: Porque dije que para mí estuvo aburrido el partido. Y yo dije, mamá, que me aburrió. Me aburrió.
3: ¡Ay, bueno!
4: ¿Qué mira, bobo?
5: Hola, mi princesa hermosa, ¿cómo estás, mi corazón? Te saluda Petruy, como siempre, escuchándote. Excelente tu programa. Que tengas un excelente lunes y una buena semana. Te amo, mi amor.
1: Hola, Petruquio, ¿cómo estás? Bueno, gracias, Marquitos. Sos el mejor, como siempre. Seguimos, ¿te parece? Acordate que después de la pausa se viene los primeros tres sin sacar de Tropipalmas.

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0: Tranqui, todos cometemos errores. 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

0: 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No sé.
1: Hola, buenas tardes. Escucha el tema de Wisin y Yandel, necesito vacaciones. Besitos, ¿sabes lo que?
0: Okay.

0: Hola, Sole, querida. ¿Viste, Pico? Shakira ganó el mundial.
1: ¿Viste, Pico, amiga?
2: ¿Qué comiste? ¿Estofado de mono? Está muy agraciado.
1: 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Seguimos con más música aquí en Tropi Palma.
3: Buena música.

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0: Es que allá voy de estación.
1: Hola, Sole, mi amor.
2: ¿Cómo estás?
1: ¿Cómo estás, bella mujer? Que tengas un feliz y bendecido semana.
0: Ahí está. 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

0: Bueno, nosotros lastimosamente ya nos estamos despidiendo de este tremendo programa, pero quédate en plena sintonía porque vas a pedir auxilio con Eve Gómez. Sí, quédate. Señor Marquito, usted se queda todavía también, ¿verdad? Excelente. Así que ya nos estamos despidiendo. Esto fue Tropi Palma. Chao, chao.
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0: 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Luego de este programa, arranca ¡Auxilio! ¿Nos piden que bajemos un cambio?
1: Obvio, Pekín y miento, beta. Puta será.
2: Carruaje.
0: Que seamos más tranquilos.
1: Por Ecuador no quiero ir, digo, huevo, pupú, galleta esa.
0: Que no hagamos tanto ruido.
3: Más pesimoso, vea, será. Pe bloquea, añade, vea, será.
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0: ¿Cómo están mis oyentes en esta noche de auxilio? Hola, hola. Qué noche de lunes, mira, casi ya vine en bola hoy, Marquitos, qué bárbaro. Clima, pero genial. Hoy hizo calor, estaba ya re como papilete. Seas puro, soy de... 21 grados 4 de temperatura, un clima, pero que amo, ¿eh? Ahí está, quiero que se quede la temperatura y no cambie, porque está muy, pero muy bueno para arrancar la semana. Para arrancar estos días donde vamos acercándonos también al Día de la Amistad, me imagino vos, Marquitos, ya andás pensando y no dormís más pensando en qué me vas a regalar en el Día del Amigo. Marquitos, DJ en los controles, Eve Gómez en la voz, llegamos para abrir el boliche, no importa que sea lunes.
1: Uri, nene que sigo el grupo, ya un amigo imbécil.
0: Acá la joda no para. Hola, William, ¿cómo estás? Bienvenido a Palma. Saluditos a mi amigo William, que anda desaparecido, no sé. No sé en qué anda realmente. Parece que tiene novia. ¿Por qué lo que la gente cuando tiene pareja desaparece luego?
2: Ya van a ser, con novio.
3: Che, no pinta algo más móvil.
0: No, impresionante son. Pero cuando están solteros, que a todos toda la hora te escriben, ¿dónde vamos a tomar hoy? ¿Dónde vamos a pelear hoy?
1: Hola, ¿qué tal?
0: Hola, ¿qué tal? Vamos por Carmelito.
1: Qué mal tu casa.
0: Y después tienen novia. Desaparece. No, avisan luego, así callado. Nunca más supiste de fulano y de fulana. Ese hoy ya tenés que pillar porque va eso. William, posiblemente vos estás en esa situación, ¿eh? Aguante los loritos en este lunes. Hoy, por ejemplo, es lunes de... Grite ahora o calle para siempre. Lunes donde podés gritar lo que quieras y decir lo que quieras. ¿A qué número, señor Marcos?
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0: ¿Viste ese tipo de situaciones de cuando vos querés decir demasiado algo y te estás tragando y lo tenés ahí atorado en tu garganta? Escupilo. Decilo. ¡Cornor!

0: zona tras Chaco. ¿Cómo está esa zona, Tras Chaco, Mariano Roque Alonso, tráfico full. Aunque hoy lunes no creo que tanto, pero el sábado estaba de infarto, chicos. El sábado que hubo mucha gente en la expo. Vino Yandel, era el que estaba. Wisin, viste que estuvo por Paraguay también. Alden Alcides, que también me embarcó presencia esta tarde aquí en Palma. Salgo yo de la radio hace rato y me encuentro con la estrella del momento. No, él está haciendo gira de medios, Rey, promocionando su canción. Yo me digo que ya me quiero lanzar así cuando veo que Alden Alcides, que no canta nada, en vez de componer, descompone la canción. Digo, te achoré Alden Alcides, está ganando muchísima plata. Sí, yo también, yo que canto para el culo, igual también. Hasta me animaría. Bueno, estuvo acá por el Parlamento, por el Congreso. Y hice un videito con él. Pero es súper simpático, te prometo. Ay, se ve de Maracaná, Paraguay.
1: ¿Cómo están todos? Les saludas Alder Alcides.
0: Y está haciendo varios programas. Hagándole futuro, chicos. O sea, eso no lo logra cualquiera. ¿Qué tendrá Alder Alcides? Talento mío que no tiene. Ay, apoyo, falta talento. ¿O cómo era?

0: Hola, preciosa.
1: Hola, mi vida. No sé qué dijiste. Se acabó tu audio.
2: ¿Qué me dijiste?
1: Se acabó tu saldo. Por el camino. Vos cantás como el culo, pero tenés un hermoso... A la punta, los muchachos, será. ¿Cómo les trata este lunes? Recorriendo Avelino Martínez, ruta 1, ruta 2, ¿dónde más nos escucha la gente? Aviadores, ya dijimos, ya aviadores, defensores, el Chaco, zona Villa Elisa, Lambaré, zona moteles, ¿cómo están?
3: Jesús, que no.
1: Viste que hay luego zona moteles. Ahí, ¿dónde era? En Mariscal López, ahí se entra, ahí hay una cuadra donde vos te vas a chocar nomás. Y por accidente entraste ya en un motel. Pero así, por accidente, Marquito, porque justo ahí no había salida.
4: Qué mal tu padre.
1: Y te caíste ahí accidentalmente. Hola.
5: Hola, Eve, ¿cómo estás? Ya sale el lobo.
2: Zona motel.
5: Ritter Borges. Ritter Borges. En nuestra calle de Luque.
2: Zona motel.
5: Se está arreglando de a poco. Al fin, Eve. Al fin. Se puso la espina el intendente. Fuerza, Luis.
1: Hola, Luis. La vez pasada visto y dije también, por fin se está arreglando esta calle. Es que tanta gente se estuvo plagiando. En la la vez pasada visto y dije también, por fin se está arreglando esta calle. Es que tanta gente se estuvo plagiando en las redes sociales. Esa calle sí era...

0: que lo peor de, o sea, lo que más nos da gusto en el congreso el bloque y porán de música, ¿verdad? Pero hoy hasta bloque y porán de música daba gusto.
1: ¿Qué fue?
0: Con tal de no escuchar a Alder Alcide, era Alder Alcide peor otro.
1: Sí, pero hace poco pusieron imporán de música un tema de Alder, ¿o no? Bueno, con esos agujeritos que sí, me dice, sí, todas las mujeres tenemos agujeritos en nuestra cola, porque tenemos, ese es el famoso celulitis. 20 con 22 minutos en todo el país. A usted los hombres es cierto que le gustan la celulitis, mejor dicho, ¿eh? Oye, sí, Marquito, porque a nosotros las mujeres como que... No, nos hace sentir mal, así que se vea toda nuestra celulitis.
2: Anígate.
3: Eso es lo atractivo.
1: Y eso es lo atractivo, dice Marquito. Obvio, cierto, pero eso, los muchachos, así me voy a sentir más. Más bien, ¿verdad? Hola.
4: Hola. 195, auxilio. Hola, Edde Gómez.
1: Hola, Rey, ¿cómo estás?
4: Hola, Consola, ¿qué tal, amigo?
1: Arriba ese ánimo.
4: Medio.
1: Caigüeina, ¿verdad?
4: Mío fresquito, vientito, vestido un martesito acá, trabajando acá en la portería, en el centro, en el Colón, y Olivia, trabajando, escuchando a ustedes, muy hermosa. Todo tranqui acá.
1: Gracias, mi vida. Ok, desde la portería, escuchando la radio. Hola, claro que nos gusta, Eve, dice. Amigo, me gusta hablar con los hombres, por ejemplo, tener reuniones de amigos, porque vos le preguntás a los muchachos las cosas y son tan sinceros siempre. Por eso yo tengo más amigos que amigas y más oyentes que oyentas, creo, ¿verdad?
5: Acá,
1: acá son, la mayoría son muchachos, hombres los que escuchan la radio. De vez en cuando aparecen alguna que otras amigas. Varias amigas.
6: Hola, ¿qué tal?
1: Son las 20 con 23 minutos, nada de mala onda. Por favor, sacate esa amargura, esa tristeza, ese pirebaitismo, que a partir de ahora que corra por tus venas solamente energías positivas y buenas canciones, porque te damos la bienvenida oficial a este capítulo lunes, donde todos comenzamos a pedir auxilio. Bienvenidos.
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